0: duele que no mandes tu WhatsApp, que no mandes tu WhatsApp.
1: ¿Cómo me duele?
0: ¿Cómo me duele que no mandes tu WhatsApp, que no mandes tu WhatsApp? Oye, hoy algo bastante curioso. Si tú eres de esas personas que habla gritando, que no puede hablar tranquilo, sereno. No, pues no. Mira, en psicología coinciden con algo. Las personas que hablan a gritos no son agresivos, sino que sienten más las emociones. Son personas emocionales que transmiten todo ese cariño, ese amor, esa frustración, esa tristeza a gritos. Hoy te cuento. Mira, hoy de dos. O sienten demasiado sus emociones y por eso hablan gritando, o son del norte, ¿verdad? Porque también los del norte hablamos gritando. Y luego dicen, oiga, está enojado. No, no está enojado. Así simplemente se habla. Entonces, pues, hoy te cuento, te platico qué es lo que dice la psicología al respecto. ¿Tú hablas gritando, hablas más relajadito, más calmado o hablas entre dientes? ¿Eh? Porque hay gente que habla entre dientes y nomás te puedes preguntar una cosa cuando termina de decir una oración. Híjole.
2: ¿Cómo dijo?
0: Pues quién sabe.
2: ¿Cómo dijo?
0: Son personas que hablan como si estuvieran orando, ¿verdad? Ah, loco, ¿quién sabe qué? Bueno, esto más adelante. Tú cuéntame a través del 915-667-1389. ¿Hablas gritando? ¿Hablas tranquilito, relajado? ¿Cómo es esa forma en la que tú hablas? De mí no vas a estar hablando, Isitzel. ¡Ah, loco! Vamos a ver de qué forma es en la cual ustedes expresan.

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14: ¡Aloco! ¡Muchachos!
15: 6:19 p.m. Oye, ¿qué es lo que dice la psicología al respecto de las personas que hablan a gritos? Nosotros somos un espacio seguro, somos un espacio para que te relajes, un lugar donde te traemos muy buena información. Así que quédate, hoy te cuento. Así es, hoy cuéntaselo a Globero, para personas, gente, culta, interesante.
13: ¡Ay, ahora no!
15: ¡Ni yo me la creí! Discúlpeme, ¡ni yo me la creí! Las personas que hablan a gritos no son agresivos, no, sino que son locutores. Los que hablan a gritos somos locutores, la mayoría, ¿verdad? Fíjate. Las personas que hablan a gritos trabajan en los medios de comunicación. ¡Mucho ojo ahí! Si no, son personas que sienten más sus emociones. ¿Qué es lo que dice en la psicología? Elevar la voz durante una conversación suele asociarse...
16: ¡Emocionales!
15: de forma automática a un enfado, a una tensión, a una actitud agresiva. Sin embargo, la psicología advierte que esta, pues, es una persona que interpreta sus emociones de otra forma. Diversos especialistas sostienen que muchas personas hablan con volumen elevado simplemente porque experimentan y expresan sus emociones con mayor intensidad, sin que ello implique, pues, hostilidad hacia quienes los rodean. Oye, los expertos, pues, recuerdan de que la comunicación humana es un proceso complejo en el que intervienen numerosos factores, el tono y el volumen. Oye, pues sí, constituyen en una sola parte, dar un mensaje, mientras que los gestos, la expresión facial, el contexto y el contenido de la conversación resulten igualmente determinantes para interpretar correctamente la intención de una persona. Oye, pues más sencillo, más fácil que todo lo que utilices para expresarte es para transmitir algo. Oye, tanto los gestos, tu cara, oye, que no estés ahí con tu cara de enojado, porque dices, este que tiene cara de enojado, ¿verdad? Como que está de malas. Hay muchas personas que toda la vida sufren, cargan con ese costal, el que, oye, tú estás enojado, ¿qué? Porque traes cara de pocos amigos. Y no, pues así soy yo. O simplemente, si también hablas gritando, una de dos. O sientes mucho tus emociones, o eres del norte. Muchos dicen, incluso en mismo México, personas de distintas partes, oye, estás enojado porque hablas así, como que tan acelerado. No, así hablamos. Que de hecho, ahí podría involucrarse otro estudio. Algunos no lo saben, pero el calor, el clima, sí afecta el volumen en el que hablamos. En zonas que son más cálidas, lugares que son muy calientes, el sonido viaja a distinta velocidad y es por eso es de que muchas personas hablan gritando. Mucho de que no, que de Tabasco, que de ciertas partes, por eso en el noreste, ahorita esta parte, donde hace mucho calor, es que dicen, no, es que hablan gritando, es por eso, también tiene que ver el clima. Eso ya es un dato diferente, externo, que igual al rato les platico. Algo muy padre, muy padre. Así que tú dígame tu opinión, mándame tu mensajito a WhatsApp 915-667-1389. Cuéntame, ¿hablas gritando? ¿Hablas entre dientes? ¿Hablas bajito? ¿Hablas fuerte? ¿Te estresa de que alguien contesta el teléfono y contesta gritando? ¡Bueno! ¡Duérate, criatura! Ahora me duele que lo toque. No diré nada, pero prefiero no opinar. Yo también. Y nos manda por acá una imagen haciendo una cara. Sí. Prefiero no decir nada, pero ya con la cara lo dijiste todo.
6: ¡Hombre, Chapolín!
15: Dice, porque hoy también tenemos mensajitos en redes sociales. Nos encuentras Globiro Junior Show, Globiro JR Show. Dice por acá, Globiro, de mí no van a estar hablando, por favor. Hablo gritando y qué. No es crítica. Es envidia, que es diferente. Nos tienen envidia que hablemos gritando. Eso es lo que pasa.

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1: ¡Sabor, saborcito rico! ¡6 con 38 minutos! Recuerda que en Exa todos y cada uno de los días son de fiesta. ¡Venga! Tenemos varios mensajitos al respecto de las personas, lo que dice la psicología cuando hablan gritando. ¿Yo cuándo les he gritado? ¿Cuándo? ¿Cuándo, muchachos? No, yo nunca les grito, no, les hablo con mucho cariño, con mucho amor, con mucha delicadeza.
2: Oh. ¡Ay, llora!
1: Dice para acá, hola, hola. Yo la verdad hablo muy bajito, pero también a veces grito mucho. Y honestamente me desespera mucho que me griten, pero también me desespera mucho que hablen bajito. Entonces, ahí la situación. Saluditos. Saludos también para ti, oye, para Alejandra Padilla. Oye, pues es que también ahí es un tema, gente que habla como así entre dientes cuando están haciendo el rosario, parece que están haciendo el rosario. Para nosotros. Ah, loco, ¿qué tanto dijo? Póngale subtítulos. Hay otros que gritan por todo, ¿verdad? Les llega una llamada, les habla y ¡bueno! Contestan así.
3: ¡Ah, oh, Bechapolín!
1: Hay de todo. Arrieros somos y en el camino andamos. Dice, yo creo que los que hablan gritando son buenos para cantar. Como dices tú, para expresarse como locutores, por eso hablo bien bajo. Pues mira, yo hablo gritando y grito mucho y no canto bien. Así que te digas, qué bonito canta el Clouviro. No. Saludos para mi productor que me hace cantar, híjole, bonito, ¿verdad? Ya el autotune hace bastante magia. Pero acabas de mencionar algo muy interesante. Las personas que cantan o imparten estos cursos, hay algo muy común. Los que enseñan como la dicción para que se entiendan muchas palabras y los que también están en las clases de canto, te piden el que gesticules mucho, el que abras bien la boca para que se entiendan. Y no estés así entre dientes. Entonces sí es necesario y el no tener pena, porque pues muchos que imparten estas clases de canto es algo que mencionan. Hay gente que canta muy bonito, pero no proyecta su voz, no lo dice con la fuerza suficiente. Igual para conducir. Oye, también para conducir es lo mismo, tienes que proyectar mucho tu voz, tienes que poder dar a entender ese mensaje, sentirlo. Si no te lo crees tú, nadie te va a creer. Dice para que hablo yo también muy bajito. Oye, ¿por qué todos hablan tan bajito? ¿Qué onda? ¿Qué onda aquí? Hablo bajito, en ocasiones hablo más alto, dependiendo.

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1: ¡Siete! Con 5 minutos en la frecuencia exacta tenemos mensajito, mensajero, mensajera. Otra vez WhatsApp 915-667-1389. Llegó un mensaje, un mensaje. ¿Y de qué será? De WhatsApp.
2: ¡Ah, loco!
3: Llegó una
1: canción. No, ese no. No. Eso. Ya pasó. Eso era antes. Ahora no, ahora es lo nuevo. Ahora llegan mensajes. A lo mucho un correo. Pero si también usas correo, híjole.
4: ¡Viejo!
1: ¡Ya estás viejo! ¡Lo que le sigue! ¡Lo que le sigue de viejo!
5: En una farmacia.
1: Ah, tenemos chistes. Bueno, ahorita más adelante nos vamos ya con los globichistes.
6: ¡Qué hubo, Globino Junior! ¡Qué hubo, Globino Junior! ¡Junior! ¡Miro!
1: Se apagó esta cosa. Bueno, esperamos, nos podemos enlazar ya sea mañana u otro día con Sergio.
6: ¿Estás? Junior, ¿cómo estás?
1: Muy bien, ¿y tú? ¿Cómo andas?
6: Todo bien.
1: ¡Al millón!
6: Pues aquí reportándome. Eso. En Tasha Gorda. Tasha Gorda. Bueno, solo para reportarme y desearles una feliz mitad de semana que equivale a miércoles.
1: ¿Cómo que miércoles? Oye, también tú, Sergio, por favor. ¡Asociágate! ¡Criatura del Señor!
7: Todos levanten la mano con un shock.
6: Ya llegó el reporte de Juaritos. Llegó el reporte de Juarito, de una vez, ¿no?
1: Échale pues con tu reporte.
6: Como ayer, ahorita como hay vacaciones, el tráfico está bien tranquilo, pero antes de echar a andar el carro, pónganse su cinturón, porque los tránsitos andan bien filosos.
1: ¿Por
6: hay que traer dinero para la mordida, que tengan su aseguranza, no. Guarden su distancia. Y le digo, las calles de Ciudad Juárez están poquito solas.
1: Poquito nomás.
6: ¿Qué andarán haciendo ya todos en casita?
1: Sí.
6: Bueno, sigan manejando con precaución. Que pasen una excelente mitad de semana. Los saluda Sergio el Bailador.
1: ¡Saludos para Sergio el Bailador! ¡Ay, Sergio, pues gracias por tu informe! Y reporte de Juanitos es traído a ti a cargo de nuestros reporteros en las calles. MBS, no te creas, presenta las noticias más rancias de la ciudad. Ya llegó también Vale, Vale, que es parte de este bonito segmento. Los no te creas. Reportes de la ciudad en la frontera.
8: Llegó el reporte de Fátima. Llegó el reporte por la Vale.
1: Dale. Esa paró. Vámonos ahora con su siguiente reporte para que usted esté bien informado. Por favor, reporte del clima. ¿Qué tenemos en la frontera?
8: Hace un calor de la fregada.
1: ¡No! Íbamos muy bien. Pero bueno, es que son noticias modernas. Y pues para que entienda la chaviza, está de la fregada.
8: Si no tienen a qué salir, no salgan. Repito, ay, sí. No salgan. El calor está horrible. Mejor quédense en su casa, en su airecito, escuchando EXA, a gusto. ¿Qué onda, mi amor hermoso, precioso, divino, mi cielo, mi amor? ¿Cómo andas? Te mando un beso tronado, precioso.
1: Ya te mando dos, mi queridísima Vale, qué bueno que ya estás por acá con nosotros. Oye, sí, gente, ¿qué está en su casa? ¿A qué sale? ¿Hacer tráfico en las calles? No, muchachos,
2: No le haga un daño a la ciudad, por favor. Va a provocar nomás que la gente se estrese. Usted es causante de los números, de que suba la estadística de la ansiedad, del estrés, que los conductores se pongan a gritarles porque usted se atravesó. Oye, saludotes para mi queridísima Vale, también te mandamos tus besotes tronadotes. Pero qué mal, que vas llegando muy tarde. ¿Qué onda? ¿Por qué tan tarde? Tachita, ¿eh? ¿Qué mala onda? Pero excelente, muy modernizado ese reporte del...

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5 minutos en la frecuencia exacta. ¿Qué crees? Estamos a punto, estamos a nada de comenzar con tu segmento más esperado, Los Globichis. ¿Estás listo y preparado? Porque ¿qué crees? Sí, nosotros en este momento nos vamos con tu segmento más esperado. ¡Comunícate! WhatsApp 915-667-1389 y manda tu chiste más rancio y pasado de la radio. Comenzamos, arrancamos.

0: van a hacer feliz.
1: Ahora ponemos chiste. ¿Qué dice por acá?
2: ¿Qué hace un pino en una farmacia?
1: ¿Qué hace un pino en una farmacia? No sé. ¿Qué hace?
2: Busca pina.
1: Ah.

0: ¡Chiste bonito, chiste bonito! ¡Échale con tu chiste bonito, Víctor! Un erizo iba en el desierto y ve un cactus y le dice... ¡Mamá! ¡Mamá! ¡No! ¡Ese está muy triste! ¡Pero sí estuvo tierno!
1: ¡Estuvo bueno!
0: ¡Estuvo tierno! ¡Estuvo tierno!

0: Oye, para que tenemos el siguiente club y chiste. ¡Vámonos! Con la tremendísima Ale. Ale, Ale, Ale, Ale, Alejandra. Ah, no, mentira, mentira. Perdón, perdónenme usted. Perdóneme usted, pero es Ale. Es Ale por acá. Es Jasper. Yo por acá, papá. ¿Me ayudas con mi tarea de inglés? Claro, hijo. ¿Qué significa scary? Que no es para ti. Ah, que no. Es cari. Es para ti. O sea, no es cari. Todo bien malo es.
1: Ah, oh, venga, Polín.
0: Es cari, está para ti. Five below. No, no.
2: ¡Estuvo malo! ¡Estuvo malo! ¡Estuvo malo!

0: Bien, ¿saben ustedes qué es un circuito? En donde actúan los payasuitos. No.
1: Hombre, Chapolín.
2: ¡Payora!
0: Sí, estuvo bien rancio, ¿no? Estuvo bueno, no estuvo bueno, la verdad.
3: Estuvo malo.

0: circo, pero sobra la alegría. Los payasos están...
1: ¡Vámonos con muy buena música! Y regresamos con más chistes rancio pasados y muy aguados de la radio.
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2: Uf, déjame videollamo a la abuela.
3: ¿Qué pasó, mija?
2: ¡Espérame, abue! En la sala te voy a escuchar bien.
3: Bueno, aquí estoy.
2: Por aquí... Carlitos está jugando. Mejor voy al backyard.
3: ¡Hola, mijo!
2: A ver, por acá... ¡Sí, es cierto! ¡Hay final! ¡Ay, papi se emociona! Mejor voy al sótano.
3: No te tardes, ¿eh?
2: ¡Listo, abue! Acá te escucho perfecto.
3: A ver, cuéntame.
2: Oye, abue, para las empanadas son 2 o 3 tazas de agua.
3: Ay, no sé, mija. Chécalo en internet.
2: ¿No era tu receta?
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0: por favor.
1: Ándale pues, Globiro. Vamos a con los Globi chistes.
0: Échale pues.
1: ¿Sí sabes cuál es el desayuno favorito de Drácula?
0: El desayuno favorito de Drácula. No sé.
1: El desayuno favorito de Drácula. Pues la avena, la avena. ¿Sí sabes cuál es el nombre?
0: Se acabó lo que se vendía, dijo Turi. ¡Ya! ¡Qué bueno!

0: pasó, sí se pasó, sí se pasó. Bueno, échale, échale. Se sabe más. Trae más chistes rancios.
1: Más rápido de China.
0: A ver, a ver.
1: ¿Sí sabes cuál es el nombre más rápido de China?
0: El nombre más rápido de China. No, no sé. ¿Cuál es? ¿Cuál es el nombre más rápido de China? ¿Cuál es? ¿Cuál es?
1: El nombre más rápido de China. ¿Cómo se llama?
0: ¿Cómo
1: el
0: se
1: nombre
0: llama?
1: Más rápido de China.
0: No sé.
1: Se llama Xiong.
0: Participante Sergio 220. Eliminado. ¡Ibas también! ¡Ibas también!
2: ¡Estuvo bueno! ¡Estuvo bueno!

0: mensajes, noticia extraoficial en este momento. Se reporta que está nuevamente entre nosotros. Desde el más allá hasta el más acá. Sí, se comunica entre nosotros Don Pepo desde las tinieblas. ¡No, no es cierto! ¡Oye, estaba tan desaparecido! Saludos para Don Pepo, que ya hizo llegar también su chiste rancio.
1: ¡Qué bonito baila Pepo!
2: ¡La Pepo Cú! ¡La Pepo Cú!
0: ¡Cumbia! ¡Ah, bueno, fue con el chiste de Don Pepo! ¡Ya anda por allá! ¡Oli, oli! Mi papá me dijo que les contara este chiste, así que ahí les va. ¿Qué animal es animal dos veces? A ver, ¿cómo así? ¿Qué animal es animal dos veces? No sé. El gato, porque es gato y araña.
3: ¡Ah, hombre, Chapolín!
4: ¡Estuvo bueno!
0: Saludos a todos en el live de TikTok. Saludos también para todos los que siguen conectados a través de nuestro TikTok live.
5: Si tú no te bañas, soy tu padre,
0: hombre. Están lo que le siguen de rancios de pasado los chistes, ¿eh? Así que ya sabes, comunícate 915-667-1389.

0: dice por acá el tremendísimo Víctor. Repite el mío. Claro que sí, con muchísimo gusto. No, de... no, de repetir de ese no.
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0: ¡Saborcito rico! ¡Hey! ¡Sal! ¡Sal! ¡Sal! ¡Hey! ¿Y qué crees? ¡No vamos! ¡Ya me despido! Y esta vez para siempre, porque sin marcha atrás, porque sería fatal. ¡Adiós, amor! Yo fui de ti. ¡Era voy! ¡Ya! ¡Ya nos vamos! ¡Nos despedimos por este bonito programa!
1: ¡Abra! ¡Abra!
0: Es cierto. Y la raza dice una hora más. ¡No, tan locos! ¡Una hora menos! ¡Una hora menos! ¡Una hora menos! Sí, son una hora más. ¡No, tan locos! Acuérdense. Tenemos que hacer campaña en el cual usted participa. ¡Manda su mensaje! Están abiertas las boletas para que usted vaya y vote. Recuerde, este próximo viernes, Globero, una hora menos. ¡No! Gracias a todos y cada uno de ustedes por acompañarnos en este bonito programa. Muchísimas, pero muchísimas gracias. Sí. Síguenos en las redes sociales. Nos encuentras como Globiro Junior Show. GLOWBIRO. Globiro JR Show en todas las plataformas. Oye, por ahí también puedes seguirnos en las redes sociales de Exa El Paso Juárez. Ahí vas a ver en las historias. Oye, tenemos, actualmente se están publicando los segmentos, el artículo exacto, este Globichistes. Ve, date una vuelta a las redes sociales de Exa Juárez El Paso y también vas a poder reaccionar y ver temas diferentes. Todo lo diferente que se hace aquí al aire, así que por ahí puedes también darte una vueltecita. Muchachos, por hoy, sí, se cerró el telón. Yo ya me respiro. ¡Me voy!
2: Me da bastante sentimiento porque está bien padre. Hoy los chistes estaban bien, bien rancios, pero pues sí.
0: Sí me ahorro en risa. Sí me ahorro en risa, oye. Recuerda que en Exa todos y cada uno de los días son de fiesta. Toda la racita que sigue trabajando, que anda chambeando, les deseamos lo mejor, que lleguen con bien a su destino. Yo tengo una buena y una mala noticia. La buena es que ya me voy, la mala que me escuchas mañana. ¡Bye, bye! ¡Nos vemos! ¡Muévete de lado! ¡Bailalo pegado, bien pegado! ¡Ay, qué rico! ¡Este ritmo! ¡Globiro Junior Show! Se acabó.
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0: papi Juancho.
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2: 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Silvestre, otro. ¿Cómo dice?

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Versalles, Copa Benfica. Somos mucho más que 11. ¡Vamos, muchachos!

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2: ¿Cómo están? Soy Claudia Mejía. Un nuevo episodio de Ya Oíste. En esta ocasión vamos a hablar de demencias y viene a mi cabeza cuando mi mamá de repente se le olvida algo de a qué vine, ya me va a dar el ice. Pero realmente pues es algo que decimos, ¿no?, comúnmente, y no sabemos si en realidad sea un factor para que nos dé algún tipo de demencia, ¿no? Y nada más lo decimos al aire, pero pues puede ser que sea más complejo que eso, ¿no? Entonces hoy tenemos a la doctora Cecilia Acosta, ella es neuróloga.
8: Hola Claudia, muy bien, muchas gracias por la invitación. Fíjate que es algo muy cotidiano, ¿no? Todos cuando tenemos esta tendencia a olvidar algo, siempre estamos pensando en una enfermedad como el Alzheimer. Uh-huh. Y resulta que nosotros que nos dedicamos a esto, que somos neurólogos y cotidianamente evaluamos pacientes, pues es un tema muy común, pero poco valorado por las personas, porque pensamos que es algo natural y normal, uh-huh, olvidar cosas en algún momento determinado.
2: Cuando vamos al refri decimos, ay, ¿ya que vine?
8: Sí, fíjate que también hay un tip, ¿no? Hay un tip, cuando yo voy al refri y voy a una cosa y no recuerdo, y me regreso, y después me acuerdo, ahí diríamos que es algo natural, es okay, algo normal. Cuando no me vuelvo a acordar, ahí tenemos un foco rojo prendido.
2: Red flag de aguas, ¿no?
8: Hay que evaluar esta parte. Y tal vez la principal sospecha no solo el olvido como tal, sino el impacto que tiene en nuestra vida diaria. Mm. ¿Cuántas veces me sucede? ¿Cuántas veces dejé de hacer una cosa porque lo olvidé? Y no es la primera vez, me está sucediendo cotidianamente, recurrentemente.
2: También es algo degenerativo, ¿no? Es como cuando decimos, ya estoy grande, ya se me están olvidando de las cosas.
8: Ah, fíjate que tocas un tema muy importante, la edad. Un tiempo, no hace mucho tiempo, todavía se utilizaban términos como la demencia senil. Y entonces se le atribuía al proceso de envejecimiento exclusivamente la pérdida de memoria. Y ahora sabemos que esos términos ya son obsoletos, no se utilizan. Y que puede haber personas que no tan seniles que puedan presentar síntomas relacionados con un deterioro cognitivo. De hecho, el término de demencia sigue siendo un término fuerte. Ha cambiado su nomenclatura en la actualidad. Hablamos de deterioro cognitivo. Y el deterioro cognitivo se puede presentar a cualquier edad. No necesariamente tendríamos que ser seniles, pero no todas las demencias son enfermedad de Alzheimer. Existen algunos tipos particulares, y las podremos dividir en aquellas enfermedades que irremediablemente progresan y que tienen un carácter degenerativo. Y habrá algunos deterioros cognitivos que son secundarios, por ejemplo, un trastorno tiroideo. ¿Qué? Obviamente lo más impactante son aquellas enfermedades en donde irremediablemente el paciente va perdiendo no solo su capacidad de memoria, su capacidad de lenguaje, la capacidad de reconocer personas, la capacidad de autocuidado. Y entonces ese tipo de enfermedades son realmente devastadoras porque van progresando y afectando no solo al que padece el problema, sino al entorno.
2: ¿Cómo llegamos a eso? O sea, ¿en algún momento todos podemos tener cierto tipo de deterioro?
8: Sí.
2: En la adultez, en la vejez.
8: Sí.
2: ¿O cómo llegan las personas? ¿O es genético? ¿Cómo es?
8: Ok. Todos, por tener un cerebro, tenemos susceptibilidad. Tenemos un riesgo al nacer de poder tener cualquier enfermedad del sistema nervioso central, porque tenemos el órgano principal que es el cerebro. Pero si yo tengo un familiar directo con algún padecimiento, como este tipo de enfermedades degenerativas que van progresando con el tiempo, pues mi riesgo se incrementa. Pero si yo, aparte de tener este riesgo genético por tener un familiar directo enfermo, pero aparte yo soy diabético, hipertenso, tengo problemas con mi peso, tengo problemas auditivos y no escucho bien, o tengo malos hábitos, no hago dieta, no hago ejercicio. De hecho, en la actualidad sabemos, y eso ya está más que estudiado, El 56% de los pacientes que tienen alguna demencia degenerativa tipo Alzheimer, por ejemplo, el 56% puede ser prevenible.
2: ¿Cómo es vivir con demencia?
8: Imagina que una persona no sepa dónde vive, quién es, en dónde está, que olvide quién es su esposo, sus hijos, y que aparte no pueda tener una posibilidad de sobrevivir y que dependa de terceros para eso. No son capaces de bañarse porque olvidan cómo bañarse, olvidan cómo ponerse la ropa, se llaman apraxias, olvidan todo este acto motor de ponerte una camiseta, un pantalón, cómo ir al baño. Y todas estas cuestiones van a generar una dependencia de terceros, y que el que cuida pues va a tener que hacer todas esas actividades para poder mejorar la calidad de vida de los pacientes. La invitación es que nos volteemos a ver y identifiquemos, ¿no? Y a veces mucha gente se asusta, porque he tenido pacientes que dicen, doctora, se me olvidan las cosas. Y a veces puede suceder que estén deprimidos, que no duerman bien, que tengan ansiedad. Y la ansiedad provoca problemas de concentración. Entonces los tranquilizamos, los evaluamos y concluimos. Pero en algunos casos, pues obviamente no son conscientes de lo que sucede. Y en la mayoría nosotros podríamos decir, me está fallando esto, voy a hacerme evaluar. Porque aparte pues tengo malos hábitos. Y a veces el que nos corrijan esos malos hábitos cuesta mucho trabajo, y a veces haciendo eso es suficiente pues para poder, digamos que retomar nuestra vida normal sin que estemos en peligro de desarrollar algún tipo de demencia.
2: Como profesional de la salud, ¿qué les dirías a las familias que están enfrentando esto?
8: Fíjate que sí es un tema muy difícil. Primero es la cuestión de la aceptación. Generalmente el familiar es el más renuente a pensar que algo está pasando, y hay una especie de negación inicial. ¿Qué se tiene que hacer? Bueno, el cuidador tiene que entender qué es lo principal. Dormir bien, comer bien, para que pueda sentirse fuerte para cuidar a una persona que requiere el cuidado como el de un niño. ¿Qué decirle a un cuidador? Primero, que la enfermedad es crónica y progresiva, y que irremediablemente va a tener esta progresión, y conforme pasan las etapas de evolución va a haber un mayor impacto en la dependencia de terceros para sobrevivir, y por lo tanto que el paciente tiene que irse programando y dosificando, y que tiene que generar una red de apoyo. A veces es la misma familia la red de apoyo. Hacer fuerte al cuidador, darle la información para que cuando suceda alguna complicación puedan resolver inmediatamente.
2: Aunque, por ejemplo, la familia lo sepa, siempre hay contextos complicados, ¿no?
8: Sí.
2: Entonces no es como que, así ya lo sé, voy a ayudar, voy a ver, nos vamos a organizar. No siempre pasa.
8: Fíjate que yo lo que hago es reunir a la mayoría de las personas que pudieran estar en contacto directo para decirles, ustedes, estamos en un barco y vamos a remar siempre para el mismo lado. Porque no sé si te ha pasado, Clara, que hay personas que tienen diferentes formas de pensar.
2: Sí.
8: Y entonces dicen, no, es que yo creo que mejor no le des medicamento porque eso creo que no. Y yo me da miedo que le des esto porque fulanita le dio tal. Entonces hay una serie de opiniones que lo único que pasa es que todo el mundo se confunda. Y por eso nosotros tenemos que estar ahí como llevando la batuta. Esto se hace, cuiden esto, trabajen en eso. Doctor, es que tengo miedo porque este medicamento leí tal cosa.

0: Maravilloso.
1: El correo es saludmental@iste.gob.mx. Doctora Cecilia, muchísimas gracias. Fue muy tranquilizadora, yo creo que para varias personas que nos están escuchando.
0: Sí, yo te agradezco mucho que toques estos temas porque son de tanta relevancia y tanta importancia que yo aprecio mucho.
1: Muchísimas gracias, doctora.
0: Gracias a ti, Claudia. Saludos a tu audiencia.
1: Gracias. Ella es la doctora Cecilia Acosta. Yo soy Claudia Mejía. Nos vemos en un siguiente episodio. Bye.
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0: ¡A la torre!
1: ¿Somos nosotros?
2: Sí, pero no sé si... A ver. A ver.
1: Ahí está.
0: ¡6 de la mañana, 14!

0: jueves ya 23 de julio, 6 de la mañana con 14 minutos, muy buenos días. Ya listos y preparados como cada día, como cada mañana, para llevarte lo mejor de la música a través de la frecuencia exacta.
1: ¡Buenos días!
0: Ahí en el cheque, no, te le falta un chorro.
1: No hay que ilusionarnos antes de tiempo.
0: ¡Dale falta!
1: Antesote de tiempo.
0: Muy buenos días. Ya estamos listos, preparados. El día de hoy, Vicky Dinguis, good morning.
1: Buenos días. Listos en esta mañana de juevesito con Bianchero para comenzar.
0: También la mañana no, así como rarona,
1: está
0: ¿verdad?
1: Caliente, sí, está pegajosa, está rarona. Está... No.
0: Sofocadona.
1: No, está sofocada. Sofocadona.
0: Y eso que está haciendo vientecito, ¿eh?
1: Todavía.
0: Ya. Oye, ¿sabes qué me estaba fijando ahorita?
1: ¿Qué?
0: Que últimamente no me han tocado los conciertos.
1: ¿Sí?
0: No, bueno, no hay. No hay conciertos.
1: Ya hace mucho.
0: No, ¿sabes qué estoy pensando yo? Que los pajarotes estos ahuyentan los pajaritos.
1: Oye, pero yo tampoco los he visto. A los
0: sí, no, sí, sí andan. ¿Sí andan? Sí, de hecho, hasta Vicky González no nos dijo las... Oye, vi la águila que...
1: Era un cepilote. Fue la águila.
0: Pero sí, yo creo que los espantan.
1: Se esconden de sí. Ellos, sí, porque si no se tocaba.
0: Y corren riesgo.
1: Veces que los atacan.
0: El otro día me tocó ver que uno de ellos estaba comiendo algo, no sé qué era.
1: No.
0: Pero era un animal.
1: Que se comen las cucarachas que hay.
0: Pero se estaba comiendo un animal, no sé qué era.
1: No manches, pobrecito.
0: No sé si era una ardillita
1: no,
0: o algo.
1: Porque
0: así.
1: Si hay ardillas, tenemos sí. Ardillas aquí enfrente.
0: Ah, aquí parece zoológico.
1: Parece zoológico.
0: Sí, hay ardillas, águilas, bueyes, no, es de todo.
1: Ustedes no se imaginan.
0: Todo. Víboras, muchas. No,
1: alacranes, ponzoñosos,
0: ¿sí?
1: Ratas de dos patas,
0: no,
1: de tres y de cuatro.
0: Hay de todo por acá. Pero bueno, hoy es juevesito cumbianchero. Más adelante, como todas las mañanas, tenemos información para ti. Oye, fíjate cómo ponemos en riesgo nuestra vida porque traemos la realidad bien alterada.
1: Ajá.
0: De que queremos ser influencers.
1: Ajá.
0: Y de repente hacemos cosas que ponen en riesgo nuestra vida. Te voy a platicar ahorita de un vato que... No, de hecho... No hay información concreta de qué fue lo que al final pasó con él.
1: Ajá.
0: Espero y que el vato esté bien.
1: Ajá.
0: Pero no tenemos cuidado de nada con tal de hacer un video, con tal de subir algo para que nos den likes. No, no.
1: Lo arriesgas todo.
0: No. Está cañón.
1: Qué sad.
0: Está cañón. Pero bueno, ahí te voy a platicar ahorita qué fue lo que sucedió.
1: Oye, yo te voy a platicar esta situación. Es que pues antes muerta que sencilla. Y uno cuando quiere andar guapa, anda guapa a pesar del transporte en el que te vayas a ir. Te voy a platicar a esta chica lo que hizo para verse guapa.
0: Qué
1: y
0: bárbara,
1: dirigirse
0: amiga,
1: a donde vaya.
0: Era amiga yo, era desde acá, era.
1: Thumbs up.
0: Ahorita
1: te platico.
0: Quédate con nosotros en esta mañana de juevesito ya 23 de julio. Hoy es el Día Mundial.
1: Ajá.
0: Hoy es el Día Mundial de las ballenas y los delfines.
1: Oh, ok.
0: Hay que mandarles. Hay que mandarles la felicitación.
1: ¿Qué?
0: Si nos escuchan a veces, son tan inteligentes.
1: Son tan inteligentes.
0: Que le dicen, ponle el wake up en Exa FM. Traen un radio ahí de estos de esos radios que no les pasa nada con el agua. Ahí lo traes.
1: No sabía que podías hablar ballena.
0: Mira.
1: Se nos va a llenar de animales aquí.
0: ¿Qué les estoy diciendo? Somos un zoológico andante. Somos un zoológico jerciano.
1: En todas partes.
0: Quédate con nosotros en esta mañana de juevesito. Iniciamos, arrancamos y comenzamos esto que es...
1: El Wake Up.
0: Buenos días.

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1: Son ya las 6 de la mañana con 21 minutos, 6 con 21 en Exa FM 98.3 en esta mañana de jueves 23 de julio, y nos vamos rápidamente hasta los puentes internacionales para ver qué es lo que está sucediendo en esta mañana. En el puente Zaragoza tenemos un puente lleno con bastante línea para pagar, el tiempo aproximado de espera 1:30 en el puente Zaragoza. En el puente libre tenemos 2 líneas regulares abiertas, 3 líneas ready lane, el tiempo aproximado de espera 1:30 también en el puente Santa Fe, perdón, en el puente libre. En el puente Santa Fe tenemos un puente lleno también con un chorro de tráfico también para pagar. Y luego lo peor ahí es que según reporta nada más hay una línea regular, una línea ready lane disponibles. Yo la verdad, perdón, no quiero ofender a nadie, pero no termino de entender por qué los puentes tienen 14 garitas. Y nada más están abiertas 3.
2: Está bien raro eso.
1: No sé si están faltos de personal o cuál es la situación. Ajá. Pero no termino de entender. Y aparte, en muchos de los puentes apenas se han ido haciendo estas remodelaciones. Uh-huh. Y digo, bueno, pues hubieran dejado nada más 2 garitas y no nos hubiéramos gastado tanto dinero.
2: Cierto, ¿no? En remodelaciones.
1: Porque fueron millones de remodelaciones.
2: Pues de todos modos, siguen usando las mismas 2 que ¿sí? no han remodelado.
1: O sea, no termino de entender ese... esa situación, pero bueno, en el puente Santa Fe, en este momento 1:45 el tiempo aproximado de espera. En Santa Teresa, 45 minutos. Tornillo, 30 minutos, y ya estarás en El Paso, Texas. Por cierto, el otro día andaba allá por Fabens. Ajá. Y sí está lejos el puente.
2: El de Tornillo,
1: sí está lejos, sí.
2: ¿Cómo cuánto hiciste a dónde andabas
1: de
2: tú?
1: De Tornillo, aquí a la cabina. Ajá. Sí es 1 hora. Oh, una no. hora sin tráfico, o sea, freeway, puro freeway. Ajá. Aparte que para llegar al área del puente, uh-huh, hay que meterte por un caminito pequeñito, no te lleva directo del freeway, te baja ahí por el lado de, pasando la salida de Horizon, ajá, hay otra salida, no me acuerdo cómo se llama, y con esa bajas, ajá, hacia esta carreterita, que pues es una carretera nada más de dos sentidos, de ida y vuelta, de 2 carriles, y si está lejos para llegar, ahí en la noche está peligroso, por ejemplo.
2: Oh, no.
1: No hay iluminación en la carretera, hay unas curvitas ahí medio peligrosas. Me estaban comentando que los fines de semana es muy peligroso manejar por ahí porque siempre hay accidentes. Uy. Gente tomada. Ajá. Entonces sí está lejos.
2: No, pues la hora que te avientas ahí detenido.
1: Sí, la neta, pues sí, te avientas 30 minutos para cruzar, ajá, más la 1 hora que te avientas de camino, es 1 hora y media.
2: No, pues sí, es igual.
1: Pues mucha gente lo que le desespera es estar parado ahí nada más esperando a que se muevan los carros.
2: Hay para todos los gustos, pues. Tú eliges.
1: 6 de la mañana, 25 minutos en Exa FM 98.3 en esta mañana de jueves. Vámonos rápidamente a una pausa comercial, ya regresamos. Buenos días.
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1: 6 de la mañana, 54 minutos en Exa FM 98.3. Vámonos a la información. Oigan, les comentaba ahorita que la neta sí, ya andamos bien pasados y se nos altera la realidad bien gacho. Todo sea por crear algún tipo de contenido. Y en muchos de los casos,

0: este contenido pues puede poner en riesgo tu vida. Es el caso de este hombre, de este vato que pues lanzó, se decidió lanzarse al agua en un muelle, pero pues sin ver realmente qué era lo que estaba sucediendo a su alrededor. Y es que un bañista saltó desde un muelle en la isla brasileña de Kombu pocos segundos después de haber emergido de la superficie, fue embestido por una lancha. La víctima sufrió fracturas en las costillas, fue sometida a una cirugía y permanece hospitalizado en un estado estable. De momento, las autoridades no han informado sobre las circunstancias del accidente ni sobre una posible investigación. El vato, pues alguien malo estaba grabando, el vato se fue a este muelle, se subió a uno de los troncos del muelle, se avienta, dura unos cuantos segundos abajo de estas aguas, y cuando el vato emerge, se topa con, no, así de frente con una lancha.
1: Oye, hasta en el video le paran, sí, ahí cuando van a chocar. Está bien cañón eso, porque...
0: No manches.
1: Es que como bien dijiste, o sea... ¿Te das cuenta de lo que hay a tu alrededor? ¿O tienes como que la idea de grabar ese video y todo lo demás no importa?
0: Estás embocado en lo que los comentarios que te van a dejar. ¿En cuántos likes vas a tener? ¿En cuántas reproducciones va a haber? Si monetizas, ¿cuánto dinero te puede dejar? Pero menos enfocado en lo que realmente estás haciendo, qué tan peligroso puede llegar a ser. El video está ahí en nuestra fanpage del Wake Up. Y la verdad es que sí, como lo decía, traemos la realidad bien alterada. Tenemos que bajarle 3 rayitas porque nos estamos poniendo mucho y muy seguido en riesgo.
1: Arriesgamos mucho. Por favor. Exactamente. Por unos likes y unos comentarios. No manches. Está cañón. También lo que está cañón es esta mujer que ella dijo, no, mi ciela, a mí mis tacones nadie me los quita independientemente de cómo me vaya a mover. Y es que la verdadera motomami, y esta mujer sorprendió al manejar una motocicleta en tacones, pero no son cualquier tacón. O sea, son unos estiletos acá como de, ¿qué serán? Unas 10 pulgadas.
0: Sí, están altas.
1: Están altos los tacones.
0: Oye, ¿y si a lo mejor siempre andaba en tacones para poder alcanzar la moto?
1: Fue lo que yo pensé cuando vi el video.
0: Puede ser.
1: La neta, cuando vi el video, yo dije, pues se me hace que yo haría lo mismo porque no alcanzaría el piso con mis tenisitos, con unos tacones. Y a lo mejor es la
0: yo rechacé la compra de una moto por eso.
1: Porque no alcanzaba.
0: Porque no le alcanzaba. No. Alcanzaba apenas de puntitas. Ajá. Y como yo desde niño había andado en moto, alcanzar una motocicleta de puntitas es muy peligroso. Okay. Porque si la moto es muy pesada, un airecito que te pegue, se te va la moto y ya no la detienes. No. Entonces, yo decía, no, yo tengo que estar bien plantado en el piso.
1: Claro.
0: Entonces, yo creo que ella puede hacer también eso, pero
1: a lo mejor, y si, igual iba a la fiesta, pues que tiene, amiga, tú date con tus tacones, que te veas bien perris manejando tu motocicleta. Sí, la neta se ve bien perris. La neta sí, se fue con estilo y todo manejando, pero sí, muchos, estuve viendo los comentarios y pues muchos sí cuestionaban como que la seguridad de manejar con tacones. Yo no, yo la verdad no sé si hay manera de que se atoren o algo así, ¿verdad? Pero sí, había mucha gente que cuestionaba eso de la seguridad con los tacones. Es manejar una moto.
0: Sí, qué difícil.
1: Ahí está el video.
0: Ahí está el video de nuestra fanpage del Wake Up, ELWEYCUP, ELWEYCUP. Ve y visítanos ahí en Facebook. Y recuerda seguirnos a través de nuestro Instagram, a Vikiringuis como @VikiPérez, y a un servidor como @ElDJNitro. Vamos a una pausa comercial. Ya regresamos.
1: Al Wake Up.
0: Buenos días.

0: Y es la de...
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1: 7 de la mañana con 11 minutos en Exa FM 98.3. Jueves 23 de julio. Nos vamos rápidamente a la primera parte de los horóscopos del día de hoy. Nos vamos con...
2: Nos vamos en este momento con... si eres Acuario, Acuario, déjate platico que tu rutina laboral comienza a ordenarse y un problema cotidiano encuentra solución. Podrías recibir noticias de trabajo, cambiar de horario o retomar un trámite relacionado con el bienestar, Acuario.
1: Piscis, Mercurio, el planeta que rige la comunicación, se torna ahora directo brindando a tu vida mayor claridad emocional, que será como un regalo divino para ti. Este aspecto te puede ayudar a expresar lo que sientes sin perder la sensibilidad. Sensibilidad, aprovecha para resolver alguna situación pendiente, Piscis.
2: Oye, si tú eres Aries, checa porque podrías recibir una respuesta sobre mudanza, papeles, reparaciones o acuerdos con alguien cercano. En la pareja es momento de hablar sobre convivencia, límites y lo que necesitas para sentirte seguro, Aries.
1: Ahí está la primera parte de los horóscopos del día de hoy en esta mañana de jueves 23 de julio. Y en este momento ya está aquí, lista y preparada. ¡Tú! ¡Primera! ¡Y única dosis mañanera
2: del

0: Vámonos en este momento a gritar los buenos días. Hoy es jueves. Oye, alguien estaba viendo por acá un mensaje. Es que ahorita estamos de vacaciones con la pregunta académica, ¿verdad?
1: Claro.
0: Estamos de vacaciones porque ya se graduaron, otros ya saben, ¿no? Entonces estamos
1: descansito.
0: De vacaciones. Sí, porque nacieron. Dice, ahora yo les voy a hacer una pregunta académica. No.
1: Oh, no.
0: No se puede. Ya tengas tú tu programa, tú nos haces las preguntas que quieras. Mientras tanto, la producción es la que manda.
1: Claro, ¿qué dice la producción ahora?
0: ¿Verdad? No, ¿verdad, producción? Ok, perfecto.
1: Pero tú eres el jefe.
0: La pregunta del día de hoy, pero la producción tiene ya trabajo desde muy temprano. Fíjate, 2 de la mañana comienzan
1: a
0: trabajar.
1: Ay, no es cierto, son bien mentirosos, ¿eso te dijeron?
0: A esa hora se supone que entran.
1: Ay, pues yo llego aquí como antes de las 6 y no hay nadie.
0: Pues ahí está.
1: Ya sabes.
0: El día de hoy, en esta mañana de jueves, la pregunta del día de hoy dice así.
1: ¿Qué dice?
0: ¿Quién es más tapadera?
1: Oh.
0: ¿Las mamases o los papases?
1: Oh.
0: ¿Quién es más tapadera? ¿Las mamases o los papases?
1: ¡Qué buena pregunta!
0: ¡A la 1!
1: ¡A las 2!
0: ¡Y a las 3!
1: ¡Buenos días!

0: 915-667-1389. 915-667-1389. Envíen su respuesta. ¿Quién es más tapadera? ¿Las mamás o los papás?
1: ¿Qué hice?
0: 915-667-1389. ¿Quién es más tapadera? ¿Quién solapa más cosas y quién les ayuda? No, no, no. Sí, no se preocupe, yo no le voy a decir nada. No, sí. Tú ve. Oye, ahorita le digo que fuiste otra vez.
1: No manches.
0: ¿Quién es más tapadera? ¿Las mamás o los papás?
1: A ver,
0: y hay muchos papás o mamás que luego los cachan. No, yo no es cierto. ¿Cómo crees?
1: O sea, ¿a los papás?
0: Sí. Los abuelitos, también hay abuelitos bien tapaderas, pero cañón. Pero bien cañón. A uno le ponían, pero si unas
1: arrastradas
0: y a los nietos, no le hagas eso, no, déjalo. Déjalo que vaya, dale permiso, ya está grande. Neta.
1: ¿Cómo le haces?
0: Neta. 915-667-1389. Salud, mi César. Oye, felicidades a... Ah, qué bárbaro, ¿eh? Qué bárbaro.
1: ¿A quién?
0: Saludos. Saludos para Román Loya.
1: Ajá.
0: Y Jessica, su ahora señora esposa.
1: ¿Oficial?
0: Oficialmente.
1: Oh, my God.
0: Su señora esposa, que el día de ayer... El día de ayer... Contrajeron nupcias.
1: Siempre habías querido decir
0: eso. Sí, siempre había querido decir eso al aire. Muchas felicidades. Saludos al César Calandrelli que nos escucha todas las mañanas.
1: ¡Saludos!
0: ¿Sabes qué me dijo César Calandrelli? César Calandrelli es el papá de los niños. ¿Te acuerdas de las fotos que tenemos acá?
1: Claro.
0: Me dijo que las fotos están
1: ¿autografiadas?
0: Que tienen un mensaje. A ver, vamos a ver. Me dijo eso. Vamos a revisar si las fotografías tienen algún tipo de dedicatoria. La pregunta del día de hoy, ¿quiénes son más tapaderas? ¿Los papás o las mamás? ¡Morning!
2: Yo digo que las abuelas.
0: Las abuelas.
2: Me llamo Asle, quiero mi estrellita de Kuromi. Bye.
0: Bye, dice que las abuelas. Sí están.
1: Mira,
0: me dijo. Él me dijo. Me dijo, DJ Nitro, muchas felicidades por estos primeros 10 años del Wake Up. Bendiciones, familia Calandrelli.
1: Sí, la mía también dice.
0: Y luego dice para acá, DJ Nitro y Kirin, gracias por alegrarnos las mañanas. Bendiciones, los queremos, la familia Calandrelli.
1: Dice, muchas felicidades por estos primeros 10 años del Wake Up, te queremos, piquiringuis. Y luego esta es mi foto con uno de los niños. Y luego esta, dice, ajá, gracias por sus pláticas, gracias por sus concurrencias y tantas risas contagiadas. Gracias por estos 10 años de su divertida compañía y formar parte de nuestra vida. Los queremos, bendiciones, familia Calandrelli.
0: Son de la primera foto, ¿de qué será? ¿2000 qué?
1: 2000, estos son 2023.
0: 2016, o sea, hace 10 años.
1: Ay, güeros.
0: Hace 10 años. De esta foto.
1: No manches, sí.
0: Hace 10 años de esta foto. Y ayer vi a César, porque César es muy, muy buen amigo de Román. Y ayer lo vi ahí en la boda y me estaban platicando de las fotos. Me estaba comentando porque yo le había mandado unas fotos, ajá, a él de las fotos. Y me dijo, oye, mis hijos me estaban diciendo que las fotos están dedicadas.
1: Es el 2000... No, no es cierto. Mira, este es el 2016. Aquí tienen los...
0: Sí, ahí los tiene abajo. 2016.
1: Sí, este es 2016 y este es 2017.
0: Entonces me estaba diciendo que hay una foto, la última foto que se tomaron con nosotros y debe de ser de hace 2-3 años.
1: Wow. No manches. Sí. Gracias, familia.
0: Ellos las imprimieron y nos las regalaron las fotografías.
1: Qué cute.
0: Pues bueno, vámonos con la respuesta, la pregunta del día de hoy. La pregunta del día de hoy, ¿quién es más tapadera?
1: ¿Quién?
0: ¿Los papaces o las mamaces? 915-667-1389,
1: 915-667-1389. ¿Qué dicen?
0: ¿Qué dicen por acá?
3: Buenos días, DJ.
1: Buenos días.
3: No, pues con respecto a la pregunta, yo pienso que nosotros los padres, somos tapaderas de muchas cosas. Yo soy papá de dos adolescentes, uno de 18 y una de 15. Y la verdad, su mamá no sabe que el de 18 anda con una de 23 años. ¡Ah! Más tapaderas.
0: ¡Qué belleza!
3: Tengan buen día, bendiciones. Soy su compa Alex.
0: Oye, yo nunca tuve una novia más grande que yo.
1: No manches, 18 y 23.
0: Siempre en todas mis relaciones he sido mayor que la mujer. 18 y 23.
1: No manches.
0: Y la mamá cuando se entere.
1: Que la pongo una.
0: La mamá tiene 22.
1: A ese arrobacunas.
0: En la torre.
1: No manches.
0: En la torre.
2: Buenos días, DNA.
0: Morning.
2: Somos Mateo.
4: Y Mía.
0: Y el Oliver. Eso.
2: Mía y yo decimos que la respuesta es
4: los papaces.
0: Los papaces.
2: Quiero una estrellita de Imagine Dragons.
4: Yo quiero una estrellita de Queen.
5: Yo quiero una estrellita de Michael Jackson.
1: De Michael Jackson. Gracias,
2: bye.
1: Amándote, Oliver, amándote.
0: La vocecilla.
1: Porque luego así empiezan y luego terminan con voces de
6: sí, yo. Así como ellos.
1: Sí, Guerrero.
6: ¿Qué onda, mi querido? ¿Cómo están? Naito, ¿cómo están? ¿Me dejas cargarte? ¡Ah, sí, espérate!
1: Al Naito lo querían cargar.
0: ¿Querían cargar el otro día? Pues espérate, deja que ande ya en silla de ruedas, espérate.
1: ¡Ay, ay!
0: ¿Todavía no?
1: De una.
7: Buenos días.
0: Morning.
7: La pregunta del día de hoy de quién es más tapadero, yo creo que depende en cada casa, porque conmigo viene siendo el papá, porque van y me preguntan a mí, y si yo les digo que no, van y le preguntan al papá para que les diga que sí.
0: El papá
1: es más tapa.
0: ¿Quién es más tapadera? ¿Los papaces o las mamaces? Dice, buenos días, Vicky y Nitro. En mi caso, mi mamá siempre fue la tapadera. Pero ya cuando tocaba regaño de mi mamá, por hacer algo, agárrense todos.
1: ¡Ándele!
0: Porque ya valió.
1: ¡Ándele!
0: Dice, y como dice Nitro, mi abuelita se aventaba unas mentirotas para que no tocara regaño.
1: ¡Ay, qué bonitas las abuelas!
0: Abuela alcahueta. Buenos días, Nitro y Vicky. Es mi primera vez mandando mensaje y tengo años escuchándolo. Los conocí una vez que vinieron a Juárez enfrente de la X. Iba a mi entrevista de trabajo, pero por cosas del destino, respondiendo porque le he contado más cosas a mi papá y a mi mamá. No tengan un excelente día. No se acuerdan de ese día. Le llevé los maíz inflados que eran como botanitas. ¿En el parque extremo?
1: Probablemente.
0: Dice que en la X, no, era en el parque extremo.
1: No, dice enfrente de la X.
0: ¿Enfrente?
1: Sí, en el parque extremo.
0: Ah, sí, enfrente, era el parque extremo.
1: En cabina móvil.
0: Sí, en cabina móvil. No, ya hace un ratote de eso.
1: Hace rato.
0: La cabina móvil ya pasó mejor. Ah, no, ¿verdad?
1: ¡No!
0: No, ¿verdad?
1: No.
0: Dice, mi jefa es más tapadera conmigo y mi hermano y con mi hermana mi papá. Ah, mira.
1: Ay, cada quien tiene
0: se los dividieron niños. Los poderes. Buenos días, pues las mamás, especialmente a las suegras, así les dicen las tapaderas. Saluditos, Nitro y Vichy. Dice Vichy.
1: Pues no, anda así.
0: Anda Vichy, ¿ah? No anda Vichy.
3: Buenos días, Victor. Les voy a platicar una pequeña historia respecto a la pregunta.
0: Que se puede.
3: Yo antes, ¿sí? Cuando estaba más chaval, me escapaba de mi casa por la puerta de atrás para irme a los antros con amigos a juntarme a echar cheve. Entonces yo dejaba la puerta de atrás abierta, me salía por la tapia de atrás de mi casa y todo tranquilo, regresaba, me metía normal. Un día se me ocurrió salirme y me fui por la tapia de atrás, me fui con unos amigos, se armó la riña. Nos dimos unos fregazos, nos peleamos. Cuando regresé y me quise meter otra vez para por atrás, mi mamá había entrado al baño y había cerrado la puerta. Entonces, lo único que se me ocurrió fue ir por la parte de enfrente y decir que se había metido que se había querido meter un ladrón y que nos hayamos agarrado fregazos y que se le ha corretearlo y la camisa toda rota, llena de sangre. Y pues mi mamá se asustó mucho, me metió, hijo, pobrecito de ti. Y mi papá no me creyó. Cuando al día siguiente mi mamá compró tubos, compró cemento, ¡ándale!, compró bloques, compró alambre de púas. Y nos puso a poner el alambre de púas a mi papá y a mí. Y cuando estábamos arriba del techo poniendo el alambre de púas, mi papá me dice, era nada más lo que anda haciendo por tu, por andar de cabrón. Y ay, yo supe que mi papá supiera saber que yo se salía a con mis amigos a pistear y me tapaba toda mi mentira.
0: ¡Ah, qué buena historia! ¡Qué buena historia! Manches. Tu jefe se la sabía de todas, todas. Pero pues no te iba a descubrir delante de tu jefa, ¿va?
1: Y le taparon la salida.
0: A que se te quita, no te van a tapar.
1: Qué chido.
0: Ay, ay.
8: Que nada, ni día ni otro. Oye, mi hijo me escuchó por la radio, así que dice que quiere una estrellita de no me importa que usted sea mayor que yo. Yo no más.
0: Oye, ¿pero con quién iba, al solo o qué?
1: Iba con la de 23.
0: O con la mamá o con la de 23.
1: Iba con la de 23.
0: Ya conocí. ¡Eso, héroe!
9: ¡Qué bien me siento a su lado!
0: ¡Eso, matador!
9: Por eso he venido a decírselo.
0: ¡Eso nos representas a muchos que nunca lo logramos!

0: iba. Me llama la atención de si iba con la mamá.
1: O con la de 23.
0: O con la de 23.
2: Muchachos, en mi casa, mi esposo vivía en tapadera con los niños. Y hasta le he dicho, pero él mismo me dice que no puede haber dos policías malos. Hasta cierto punto, pues tiene razón.
0: Eso sí es verdad.
2: Ya cuando ya toca, ahora sí, ya de regañarlos y todo, ya ahora sí ya nos ponemos de acuerdo, pero para cosas así sencillas y todo, sí es bien tapaderota. Y ya cuando yo era niña, sí, mi abuela era bien tapadera. Cuando nos iba a regañar mi abuelito o mi tía, que en este caso es la que me crió, sí, mi abuela era bien tapadera. Que tengan buen día, muchachos.
0: Igualmente.
1: Qué bonito.
0: Sí, no puede haber, sí, es cierto lo que dice, no puede haber dos policías en casa, sí debe de haber uno tapadera y otro que...
1: Y otro que tire paro.
0: A veces hasta los papeles se pueden invertir. A veces se pueden invertir.
1: Oye, pero lo mejor de todo es eso, ¿no? Como que están, que sepan.
0: Sí.
1: Uno que otro. El uno...
0: Sí, pues que como... También uno está bien menso de morro. O sea, ¿cómo uno piensa que va a ser menso a los papás?
1: A los papás. Sí. Es cierto.
0: Son ya las 7 de la mañana con 30 minutos. Y no lo digo yo. No lo dice el reloj. No lo dice la de 23.
1: Oh, my God.
0: Es qué belleza. ¡Es hora
1: de la vitamina!
0: Sí, no manches, de morrillo no quiere hacer menso a los papás y pues la neta está bien difícil. Ya, y ellos ya nos llevan recorrido un buen tramo.
1: Me gusta que dices que pensamos que los hacemos mensos,
0: pensamos,
1: pero para nada.
0: No, a los papás. Los papás nos conocen, pero así como... Como menos nos lo imaginamos. 7 de la mañana con 30 minutos. Vámonos rápidamente a la identificación. Ya regresamos con más respuestas.
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0: Dice por acá, buenos días Vicky Nitro. Yo creo que es dependiendo cuando tienes hijas, las mamás solapan más porque el papá las sobreprotege y viceversa. Excelente día. Sí tiene también mucho que ver eso. Pero hay veces como, por ejemplo, mira, ahorita el amigo que nos contaba su historia, o sea, el papá le tapaba muchas cosas.
1: Quiero pensar que es porque, pues, como hombre entiendes a tu hombrecito.
0: Entiendes qué es lo que él anda haciendo.
1: No, es el otro solapado.
0: Ya ves, el otro entendió, no solapó. Eso es entender, comprender.
1: ¡Lo solapó! ¡Lo está solapando, papá! A ver si cuando la...
0: ¿Qué? ¿Qué le está solapando?
1: Le está tapando ¿qué? La edad a la novia. ¡Que no se haga!
0: No importa. Tú deja que... Tú tápale la edad y deja que el niño se la... Bueno, el hijo de 18, él se encargue de decirle a su mamá lo que le tenga que decir. Pero mientras, enjoy it, my friend.
1: ¡Oh, my God!
0: Dice por acá, buenos días, tengo dos hijos. Una de 20 y uno de 18. El niño le cuenta todo a su papá y la niña a mí. Mitad y mitad.
1: ¿Está bien?
0: ¿Quién solapa más? ¿Los papás o las mamás?
5: Él va solo, maneja solo. Iba con su hermana.
0: ¡Ah!
5: No, él va solo, maneja solo.
0: ¿A qué?
5: Iba con su hermana.
0: ¡Eso, juguetón!
1: ¡Oh, my gosh! Por favor, protejan a la hermana.
0: Acuérdate que con eso que estás haciendo nos estás poniendo a muchos en un lugar donde nunca pudimos estar.
6: Muy bien, por ti.
0: Venga.
1: Fíjate que yo nunca tuve un novio más grande que yo.
0: ¿De veras?
1: Ajá, todos mis novios eran menores. Han sido menores.
0: ¿De veras?
1: Ahorita que lo estoy pensando.
0: ¿El último novio que tuviste? ¿Fue mayor o menor?
1: No, menor.
0: ¿Menor?
1: Era menor.
0: ¿Cuántos años menor?
1: Como 2.
0: Ok.
1: Y el más chico era como 6 o 7.
0: ¿Ya ves? ¿Ves?
1: Pero es diferente, yo tengo traumas de la vida.
2: Hola, buenos días, chicos. Morning. Pues cuando yo era chica, la tapadera era mi mamá, porque pues mi papá se fue por los cigarros y nunca
0: Ok.
2: Pero ahora mis hijos dicen que la tapadera soy yo, pero no por buena onda.
0: ¿Entonces?
2: Sino porque su papá necesita mi aprobación y mi opinión antes de tomar una decisión. Entonces que él no podría guardar un secreto porque me necesita a mí para solucionar los problemas.
0: Ya.
2: Y como yo lo soluciono rápido, entonces yo sí puedo ocultar la información a mi esposo o decirle así como, ay, no te conté, ay, es que ya lo arreglamos, no te preocupes. Entonces para ellos eso es ser tapadera, pero no por buena onda, sino porque el papá no soluciona por sí mismo.
0: Oigan, mujeres, algo dijo algo aquí aparte de eso. Oigan, mujeres, esto es bien interesante lo que acaba de decir ella, ¿eh? No crean que no, pero es que sí es bien bonito tener gente que te solucione.
1: Claro.
0: O sea, no, siempre, ándale, pues tú es tu responsabilidad, échame la mano.
1: Tira paro.
0: Échame la mano.
1: Es cierto, sí, ese siento chido.
0: No te preocupes, mi amor, ya lo arreglé.
1: ¡Qué bonito!
0: No manches.
1: Eso se escucha bien
0: bonito.
1: Vato
0: o morra, ¿eh? O sea, claro. Porque de repente sí hay unos que de plano, no, pues dile a mi suegra que te ayude. O sea, ¿sí?
1: No es cierto.
0: Dile a mi suegra si nos puede ayudar. Dile a mi suegra a ver si
1: ¿que
0: nos
1: tire
0: ayuda.
1: Paro?
0: No, es bien bonito que te diga, no te preocupes, mi amor, ya lo arreglé.
1: Ya lo arreglé.
0: Dice por acá, buen día, Vikiringis, DJ Nitro. En mi casa mi mamá era la tapadera. Y en mi casa, yo. Dice, suertudote el chavillo, imagínate.
1: ¿Otro?
0: Imagínate. ¿Neta? Las ¿neta? Regañadotas que le ha de poner.
1: ¡Neta! ¡Oh, my God!
0: Ah, es regañar, pues amigo. Es que le ha de decir, ven, respeta a tus mayores.
1: ¿Por qué haces eso?
0: Respeta a tus mayores. Respétalos a tus mayores.
1: Así lo,
0: si no,
1: así,
0: vas a ver.
1: Así lo
0: cuando
1: corrige.
0: Vengas, mira, cuando vengas, vas a ver.
1: ¡No!
0: Cuando vengas, vas a ver.
1: Estás
0: 7 de la mañana con 37 minutos, 7:37 en Exa FM 98.3.
1: No manches.
0: Qué bárbaro, ¿eh?
1: Lo que menos importó es quién era más solapador.
0: Sí, lo más importante aquí fue este chamaco de 18 años.
1: Oh my gosh.
0: ¿Cómo? Ahora queremos conocer la historia.
1: ¿Cómo fue que sucedió eso?
0: ¿Cómo fue que pasó?
1: Nos queremos conocer.
0: No. Vámonos a una pausa comercial, ya regresamos.
1: No,
0: y no supimos quién era más solapador, ¿eh?
1: Es que yo digo que
0: está dividido.
1: Balanceado.
0: Está
1: sí,
0: dividido.
1: Sí, yo digo que soy balanceado.
0: Bueno, cualquiera de los dos que sea viejos alcahuetes.
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0: 7 de la mañana, 55 minutos en Exa FM 98.3. 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
5: Son ya las 7 de la mañana con 59 minutos en Exa FM 98.3 en esta mañana de jueves, jueves 23 ya de julio. Oye, ¿el lunes ya entró alguien a la escuela o no?
6: No, se me hace que este próximo lunes es cuando... Los maestros ya están trabajando, pero te digo, no sé si Distrito de Socorro o Distrito de Isleta, no sé cuál de esos dos distritos, pero sé que los maestros ya están trabajando y los niños, y mal no me cela el chisme, el lunes regresan a trabajar.
5: A ver si hay por ahí algún papá que nos pueda decir si cuál de los dos distritos fue el que ya está próximo a entrar, si Isleta o Socorro o los dos. O sea, si ya entran este próximo lunes, si nos pueden avisar ahí, por favor, les agradeceríamos mucho que nos dieran ese chisme. Bueno, no, esa información.
6: Es información.
5: Ya nos mandaron.
6: A ver, ¿qué dicen? ¿Cuándo regresan?
5: ¡Socorro! Entran el lunes.
6: Los de Socorro.
5: ¡Socorro! ¡Auxilio! Ya entran el lunes. Entran el lunes en Socorro. Entonces
6: el lunes ya tenemos niños.
5: Ya vamos a tener el lunes. ¡Yay! Chamacos de regreso. Uno ya con la voz así, ya.
6: Las
5: vacaciones te cambia la voz.
6: Luego los escuchamos como Mateo, se llama.
5: Oliver. Oliver, los escuchamos como Oliver y ya
6: y
5: un día.
6: ¿Qué
5: pasó? ¿Cómo sal?
6: Luego los escuchamos así.
5: Y dices tú, échalos. Échalos que no pagan renta.
6: Dale.
5: ¿Qué pasó, Cristal?
6: Ay, se le regresó.
5: ¿Qué pasó, Guates? Ok, vámonos rápidamente con la segunda y última parte de los horóscopos del día de hoy. Y nos vamos con Tauro. El día de hoy para ti, Tauro. ¡Ándale!
6: ¡Ándale, Tauro!
5: Nah, neta. En internet anda.
6: Sin ganas de trabajar.
5: ¡Chafísimo!
6: ¡Qué raro!
5: No, hombre, no. Chafo, pero chafo gacho.
6: Chafota.
5: Déjame, les voy a dar una refrescada.
6: A ver si quiere o no quiere.
5: A ver si quiere. No, no, chafísima.
6: ¿Chafota?
5: Oh, nos robaron una unidad. Ah, no, ¿verdad? No, no. No, es cierto. No, no, no. Tocamos madera y de la buena, dijo la señora. No, no, no es cierto. No nos robaron una unidad.
6: Se armó, no se armó.
5: No, se quedó dormida en la otra casa. Hoy se quedó a dormir en otro lado la unidad.
6: La chiquita.
5: La más pequeña.
6: La más pequeña.
5: La más pequeña ya anda haciendo de las suyas y hoy se quedó a dormir en otro lado.
6: Yuri.
5: ¡Tauro! El día de hoy para ti, Tauro. No, hombre, está chafísimo el internet. Ahí va. ¡Tauro! Tu mente se estabiliza y se ilumina con soluciones simples pero poderosas ahora que Mercurio se torna directo y te ayuda a ordenar ideas, cerrar asuntos pendientes y reconocer tus límites. Ahora avanzas con paso firme en algo que llevaba semanas estancado, Tauro.
6: Oye, si tú eres Géminis, te platico que podrías recibir un pago, un negocio de una tarifa, retomar oportunidades para pertenencias detenidas. En temas de carrera llega el momento de cobrar mejor, ajustar precios o defender el valor de tu trabajo, Géminis.
5: Cáncer, Mercurio, el planeta que rige la comunicación, se vuelve ahora directo y suaviza tensiones dándote luz verde para expresar emociones sin que te malinterpreten. Podrás hablar muy asertivamente de cualquier tema que sea de tu interés y ser escuchado con mucha atención, Cáncer.
6: Oye, si eres Leo, una verdad que permanecía oculta comienza a revelarse y te ayuda a cerrar un ciclo. Podrías descubrir un secreto, comprender una actitud o recordar algo que cambia tu perspectiva, Leo.
5: Virgo, Mercurio, el planeta regente, vuelve a estar hoy directo y te impulsa a recuperar el orden, enfoque y precisión de aquello que deseas recuperar. Aprovecha esta energía para resolver algo que parecía imposible. Virgo.
6: Oye, si eres Libra, una decisión profesional comienza a aclararse y tu imagen pública recupera dirección. Escorpión, podrías recibir respuestas sobre un contrato, ascenso o conversación con una figura de autoridad, Libra.
5: Escorpio, la comunicación se vuelve más directa y menos emocional ahora que Mercurio está en directo y su energía te ayuda a decir lo que realmente quieres sin rodeos. Buen periodo para establecer o poner límites con calma, con seguridad y obtener respuestas claras y directas, Escorpio.
6: Si tú eres Sagitario, una conversación sobre dinero compartido, intimidad o confianza comienzan a destrabarse. Podría recibir noticias sobre una deuda, crédito, comisión, seguro o un acuerdo económico, Sagitario.
5: Capricornio, tu energía mental se estabiliza y te permite tomar decisiones firmes. Mercurio, el planeta que rige la comunicación en todos los aspectos, está directo y su energía te ayudará a avanzar en metas personales y profesionales con mayor seguridad. Es tiempo de cerrar un ciclo y abrir otro más sólido. Capricornio.
6: Ahí están los horóscopos de esta mañana de jueves.
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3: No cabe duda que la información es una herramienta poderosa para tomar decisiones. En ciertas circunstancias, tenerla a la mano puede hacer la diferencia entre ocasionar y prevenir una situación de riesgo para tu salud. Esto es importante en cualquier contexto, pero es aún más si se trata de nuestra casa, en donde buscamos la seguridad para la familia. Por ello, hoy quiero brindarte una información valiosa que te invito a compartir, en particular con quienes participan en la limpieza de tu casa. Muchas personas, con el afán de mantener la higiene, suelen creer que al combinar los productos de limpieza lograrán un aseo más profundo. Consideran que al mezclar estos productos se potenciarán sus propiedades y su efecto limpiador será mayor. No obstante, al manejar estos productos sin nociones adecuadas de química, lo que están generando en realidad son combinaciones peligrosas que pueden ocasionar graves consecuencias en quienes se exponen a ellas. De hecho, las intoxicaciones derivadas por la exposición a productos químicos se encuentran entre los tres riesgos más importantes en los hogares, los cuales se pueden prevenir prácticamente en todos los casos. Combinar estos productos sin conocer las reacciones que producen no es un juego, ya que pueden generar gases tóxicos y condiciones explosivas. Por ello, los productos de limpieza deben utilizarse tal cual vienen o solo diluirlos en agua, y sin excederse en la cantidad. Deben mantenerse en su recipiente original sin quitarle las etiquetas, las cuales deben leerse siempre con cuidado. En particular, todo lo que se refiere a su modo de empleo y advertencias del uso del fabricante. Si limpias una superficie con algún producto, es importante que la enjuagues bien antes de aplicar otra sustancia. Además, se recomienda que uses un trapo distinto para cada producto para evitar su combinación involuntaria. Además, que mientras limpias no se acerquen ni los niños ni las mascotas, y usa guantes. Considerando los productos de limpieza más comunes, aquí te menciono los que nunca debes mezclar. El cloro con cualquier tipo de ácido, como vinagre o limpiadores de inodoros o detergentes a base de ácido, ya que se produce una reacción química que libera cloro gaseoso, el cual es tóxico. El cloro con el amoníaco, un ingrediente común en los limpiadores de vidrios porque se crean unos vapores tóxicos llamados cloraminas que se absorben por el tracto respiratorio o la piel y crean condiciones explosivas. El cloro y el alcohol, que producen cloroformo y ácido muriático, dos sustancias nocivas para la salud que pueden ocasionar incendios. El vinagre y el bicarbonato de sodio, que forman acetato de sodio y dióxido de carbono. Si esta combinación se utiliza en espacios cerrados, puede causar una explosión. ¿Lo imaginabas? Y por último, el vinagre y el agua oxigenada, que producen ácido peroxiacético y que también es tóxico. La cantidad de producto, el tiempo y la vía de exposición determinan la gravedad de la intoxicación de la persona que estuvo en contacto con estas mezclas o sus emanaciones. En ese sentido, los efectos que resultan pueden variar desde leves hasta letales. Por esto, es necesario tomar decisiones informadas. Saber usar los productos de limpieza es un asunto que debe manejarse con toda responsabilidad.

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2: La industria maquiladora de la ciudad ya acumula un total de 75.142 plazas laborales perdidas desde junio del 2023, cuando empezó la actual crisis del empleo. Es decir, que llevamos 35 meses, ya casi 3 años, con saldo negativo. Sin embargo, afortunadamente la derrama salarial que se ha dado en la maquiladora en Juárez ha seguido creciendo, lento, pero sigue creciendo. En junio del 2023, la derrama en salarios de la industria maquiladora era de 5.350 millones de pesos mensuales. Ahorita la derrama salarial que trae la industria maquiladora con menos empleados es de 5.818 millones de pesos mensuales.
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4: Ocho en la mañana con 22 minutos. Vamos a ver cómo está en este momento el clima en la frontera naranja. Si apenas vas a salir de casita, prepárate con esto que te voy a decir. Porque mira, el día de hoy, en este momento son 87 grados Fahrenheit, que son 31 grados centígrados. Cielo parcialmente nublado en el momento, pero para hoy la máxima puede llegar a los 101 grados Fahrenheit. Es decir, 38 grados centígrados, mucho sol y viento ligero, bien hidratado, porque pues va a hacer mucho calor. Busca sombra siempre que puedas, no dejes a los niños ni a las mascotas dentro de los automóviles, que no se nos olvide, hoy va a ser un día bastante caluroso, la máxima 101 grados Fahrenheit, 38 grados centígrados, la mínima 79 grados Fahrenheit, 26 grados centígrados. Así va a estar la temperatura el día de hoy aquí en la frontera naranja.
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0: Son ya las 8 de la mañana con 54 minutos, juevesito 23 de julio de este 2026. Oigan, en los últimos días hemos visto aquí en El Paso, Texas, una cantidad enorme de accidentes.
1: Ahorita estaba viendo el video que nos estabas preguntando ayer.
0: Ah, ya sacaron otro que sí. Lo grabó un carro, ¿no?
1: Sí, ese estaba viendo.
0: Pues bueno, un accidente muy desafortunado que sucedió el día martes, martes por la noche, donde tres de los tripulantes de la troca que se accidentó, obviamente hubo más personas afectadas, pero afortunadamente nada de gravedad, pero en la troca iban tres personas. Y una persona de 35 años y dos personas de 24. Y las dos personas de 24 desafortunadamente perdieron la vida.
1: ¡Manches, qué mala onda!
0: Las últimas investigaciones y la información que se daba es que habían encontrado latas o botellas
1: de alcohol
0: abiertas dentro de la troca. Y bueno, siguen las investigaciones. Una situación muy desafortunada. Les quería comentar que he visto muchos accidentes en intersecciones, demasiados accidentes en intersecciones, y yo no sé ustedes

0: si ya se dieron cuenta, pero de unos meses para acá, decidieron, no sé quién lo haya decidido exactamente, pero decidieron hacer un cambio dentro de todo lo que es la señalización o señalamientos de vialidad aquí en El Paso, Texas. Cuando tú vas a dar una vuelta a la izquierda, uh-huh, en una intersección, se suponía había dos formas. Era esperar la flechita en verde, uh-huh, ¿verdad? O te decía el letrero enfrente exactamente donde estaba ese semáforo, te decía, puedes dar vuelta a la izquierda con cuidado, ajá, obviamente siempre y cuando no venga nadie. Pues bueno, de unos meses para acá, les digo, no sé quién, no sé cómo se tomó esa decisión, decidieron que la flecha que tú esperabas para dar la vuelta, se quedara de manera constante, por así decirlo, en un momento del cruce, se quedara de manera constante parpadeando o de manera intermitente en amarillo.
1: Okay.
0: Cuando tú ibas a cruzar anteriormente, uh-huh, a dar vuelta a la izquierda, si tú veías la flecha en amarillo, el amarillo intermitente, ¿qué quiere decir?
1: Que te detengas.
0: Que ya se va a acabar la luz y que tengas cuidado, ¿no? Pues bueno, la mayoría de la gente piensa que al ver la flechita amarilla intermitente tienen todavía posibilidad de dar vuelta a la izquierda. Y en realidad, cuando hicieron ese cambio, esa flechita amarilla intermitente de manera muy constante no te está dando el paso. Esa flechita en realidad te está diciendo detente totalmente.
1: Ya se va a cambiar el semáforo.
0: Detente totalmente, no. Porque del otro lado, los que vienen en contrario a ti tienen el pase, porque su luz está en verde. Uh-huh. Y mucha gente se está brincando la flechita amarilla pensando en que la van a hacer. Y ven un carro a lo mejor a lo lejos que viene y dice, pues se va a detener porque yo voy a dando vuelta.
1: Uh-huh.
0: Pero cuando tú vas dando vuelta con esa flechita amarilla, ellos tienen la luz verde.
1: No.
0: Y he visto muchísimos accidentes últimamente así.
1: Es que neta que hasta parece que no sabemos manejar.
0: No sé qué onda ahí, pues, y sí, la verdad es que dentro de las pruebas de manejo y todo eso, dentro de la prueba, no nada más la que haces manejando, sino la escrita, pues, hay reglas, ¿no?
1: Claro,
0: hay información ahí, entonces la gente piensa que una flecha amarilla intermitente es date la vuelta, no hay bronca,
1: ajá,
0: pero en realidad es detente, o sea, te tienes que detener, si ves que viene un carro en sentido contrario a ti, detente porque ese carro tiene la luz en verde. Antes no estaban así. Antes la luz se apagaba, amarilla llegaba intermitente amarilla, se cambiaba ya a roja o se quitaba, se borraba la. Entonces los del otro lado, tu lado contrario, ya tenían verde, ya tenían el pase. Anteriormente ellos no podían brincarse en una flechita amarilla, ellos no tenían verde.
1: O
0: sea, ahora está así y yo he visto que como que no hemos entendido y he visto muchos accidentes.
1: No,
0: así.
1: Yo creo que cada cierto año nos deberían de decir así como que vuelvan a leer el manual.
0: Pues sí, o hubo algún cambio o algo, pero
1: acá.
0: Neta, yo creo que la solución a esos accidentes sería quitar nuevamente la flechita, uh-huh, nada más dejar la flechita en verde, uh-huh, y si...
1: Si no está en verde, no le des.
0: Ajá. O si le vas a dar, tiene que ser con precaución porque del otro lado los vatos tienen verde para el pase de ellos.
1: Estamos tan atrabancados que ni nos fijamos.
0: Ayer me pasó algo bien extraño y yo creo que se debe haber enojado porque sí le hice una seña a las... Era una señora, una muchacha. Ahí en la mesa, Mesa y Mills. Estamos los dos esperando, yo venía subiendo por la mesa, ella iba bajando por mesa.
1: Ajá.
0: Y entonces a los dos nos toca semáforo en rojo, uh-huh, en contra, ¿verdad? O sea, el semáforo en verde para los que están transitando de lo que es del oeste hacia el este. Y nosotros íbamos, yo iba de sur a norte, ella venía de norte a sur.
1: Ajá.
0: Pero qué cosa, o sea, estamos esperando a que prenda la luz amarilla, la luz verde, perdón. Estamos esperando a que prenda la luz verde. Pero ella va a dar vuelta. Ella tiene su direccional prendida para dar vuelta.
1: Ok.
0: Yo voy a seguirme derecho. Si ella va a dar vuelta, ella tiene que esperarme a mí a que yo pase. Porque ella se está metiendo a la otra intersección. Yo sigo por donde voy. Yo tengo el derecho a seguir adelante. Pues se quiso dejar ir. Me echó casi su camioneta encima. Entonces, pues como los dos al mismo tiempo avanzamos, ella se dejó ir como para ganarme y no vio que no me iba a ganar. Entonces, cuando yo la topo de frente, le digo así como que...
1: Cálmate.
0: Y se le vio la cara así... Oye, no manches.
1: Nos hemos vuelto bien intolerantes para manejar.
0: La semana pasada, el choque que vimos en el I-10 también por dos personas que se iban peleando en el I-10.
1: Sí, sí. Y eso pasa muy seguido, oye.
0: No manches, una locura. O sea, y luego dos personas que están enojadas se empiezan a pelear, se empiezan a echar el carro. Claro. Primero se iban brincando de un carril a otro para... Se brincaba el que iba enfrente, se brincaba un carril y luego le metía el freno para que él se enfrenara el de atrás. Y luego se quería brincar al otro y luego se brincaba y le ponía el freno. Y en una de esas, pues alguien se frenó mal y fue a dar hasta no sé dónde y se hizo un choque.
1: Tenemos mucho road rage cuando andamos manejando. Todos los que manejamos. No manches, no, tenemos que poner mucha más atención porque ya manejas de la defensiva, porque no manches, total. No sabes. A mí me choca mucho que se mueven los carros... Y luego te acercas al carro y van en el celular.
0: Ah, sí. Y así con las dos manos.
1: Sí, con las dos manos. No sé con qué fregas van manejando, pero las dos manos en el celular, te lo juro. Y a mí eso me da mucho coraje porque digo, ¿que no te estás dando cuenta que se te está moviendo el carro y que hay más carros a tu alrededor? Sí. No, a mí eso me cae bien gordo. Pero sí,
0: cañón.
1: Nos hemos vuelto muy malos para manejar.
0: Sí, hay que manejar con más precaución y pues más porque en la mayoría todos vamos con la familia o de otras personas, pues ni la deben ni la temen y al final terminan involucrados en una accidente y pues sí, la verdad es que no está nada chido.
1: No,
0: hay que manejar
1: chido.
0: Con mucha precaución, por favor, hay que ser más conscientes.
1: Hay que ser buena gente.
0: 9:01, vamos a hacer una pausa comercial, ya regresamos.
1: Al wake up.
0: Buenos días.
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0: Son ya las 9 de la mañana con 17 minutos, 9 con 17 en Exa FM 98.3 en esta mañana de juevesito, juevesito cumbianchero. Oye, estábamos preguntando esta mañana precisamente que cuándo regresaban ya todos a clases. Uh-huh. Y ya están próximos. Es más, nos estaban contando que en Saneli ya habían regresado a clases desde el martes.
1: ¿Cómo?
0: Saludos a mis Villarreal de Saneli High. No, sí, que ya regresaron a clases. Y bueno, pues tal vez tú dejaste todo para el último, pero todavía hay oportunidad porque ya está con nosotros a través de la línea telefónica Miss Pau de Cradles and Crayons. Miss Pau, buenos días, ¿cómo estás?
2: Hola, muy buenos días, Ricky, muy buenos días, Neto. Aquí muy contenta, muy emocionada porque ya, así como ahorita lo acabas de decir, aquí con nosotros los niños todavía no regresan, pero las maestras ya estamos aquí súper manos a la obra, creando, preparando, alistando todo para el open house para nuestras familias y pues esperando para este lunes 3 de agosto recibir a todos nuestros chiquitos en su primer día de clases.
0: Oye, Miss Pau, ahorita todavía hay oportunidad, todavía hay espacios para quienes están buscando pre-K para sus niños.
2: Sí, todavía contamos con algunos espacios disponibles. Les puedo sugerir que puedan marcar al centro de su mayor conveniencia para poder pedir más información detallada o qué es lo que necesitan o para dónde, supongamos que a lo mejor les quede más cerca un centro del trabajo o de la casa. Entonces, para poderlos apoyar, en qué centros todavía tenemos espacios disponibles. Porque ya quedan muy, muy, muy poquitos, o sea, ya la casa casi está llena, entonces, ahora sí que si pueden marcar súper rápido el día de hoy para poder recibir información y no pierdan esa gran oportunidad de vivir esta aventura del preescolar aquí con nosotros, con Cradles and Crayons, se los recomiendo, no saltearse esa etapa.
0: Pues ahí está, hacerle la invitación a todos los papás, todavía tienen tiempo, aprovechar también que ahorita pues los niños están de vacaciones, a lo mejor les da un poquito más de tiempo, y también para que lleven a los niños y que conozcan ese nuevo lugar, Miss Pau.
2: Así es, como te decía Neto, vamos a tener nuestro open house el próximo viernes y estamos aquí las maestras trabajando, preparando para nuestros niños vengan a conocer su salón, vengan a conocer a su maestra y preparándoles sorpresitas. Siempre es muy recomendable que los papás asistan a este tipo de open house, ya que así el primer día ya los niños dicen, fue hace una semana, ya voy a mi escuelita, ya le gustó el salón, el ambiente, ya se imaginó lo que iba a andar jugando, ya vio una vez antes a la maestra y ya así para que el primer día pues no sea tan fácil, no tan difícil, ya que es uno de los días lleno de muchas emociones para los papás y para los niños. Entonces podamos darle más seguridad, sobre todo a nuestros chiquitines del primer día de clases.
0: ¿Ya tienen preparados los pañuelos para los papás que se van a ir llorando? Porque van justo a dejar a sus pequeñitos.
2: Justo acabamos de encargar en Sam's bastantes Kleenex porque sé que va a ser un día difícil para los papás. Y fíjate que cada año que pasa sí, ha sido como más fácil, como que ahora siento que los niños vienen muy independientes en alguna manera, que ya hasta a veces los asfixiamos o los está sofocando la abuelita, el tío, ya que dicen, ya me quedo a la escuela, ya, ellos que lloren afuera y me ha tocado papás así de que se quedan así afuera y luego ya les mando fotografías y los niños ya como si nada. Y ellos son los que se quedan sufriendo, pero pues es entendible, ¿verdad? Es el primer escaloncito y pues aquí estamos las maestras para poderlos apoyar y reconfortarlos. Por ejemplo, estuve platicando con una mamá hace días y me decía, Miss Pau, pero ¿cree que sea posible que durante el día me la pueda molestar con algunas fotos? Le digo, claro que sí, señora. Le digo, o sea, este proceso, le dije, no lo vive sola. Así que nosotros los hacemos sentir seguros de que estamos apoyándolos. Eventualmente, pues ya vamos uno tomando la rutina. Pero le dije, claro que sí, no se preocupe. Entonces aquí tratamos de hacer todo lo que está en nuestras manos para que los papás se vayan con esa seguridad y confianza donde están dejando a sus tesoros.
0: 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Pero oye, entonces el open house es mañana viernes o es el otro viernes.
2: No, el otro, cada centro, Nitro, Anthony Chaparral está teniendo sus open house Entonces, okay. Por ejemplo, aquí para el de nosotros es el viernes 31 de agosto. Okay. Entonces, un viernes antes de entrar a clases, y es por lo mismo que te comentaba, ya estamos así ya con los cupos llenísimos, pero lo hacemos para que también los niños vayan con esa memoria de que el lunes, yo vine unos días para acá y todo estuvo muy bien y me la voy a pasar muy bien y mis papás estuvieron conmigo. Entonces, todo eso es un proceso que les invito mucho a los papás que nos apoyen, para que el lunes sea más con más confianza, sobre todo para nuestros niños.
0: Sí, así es importante eso, porque como bien lo decías ahorita, pues sí, también en muchos de los casos, pues ya los que sufren más son los papás, como bien lo comentabas, habrá muchos niños que sienten esa independencia y que el llegar a un salón de clases no les va a afectar en lo absoluto, pero a los papás sí, entonces hay que estar todos preparados y listos para comenzar este nuevo ciclo escolar 26-27, recuerda que nuestros amigos de Cradles and Crayons están listos y preparados para recibirte, también recuerda que cuentan con el servicio de guardería, si quieres más información, que se echen una llamada, ¿no, Miss Pau?
2: Claro que sí, aquí con todo gusto estamos aquí para servirlos, para apoyarlos y para asesorarlos también en darles información más detallada sobre el servicio de guardería totalmente gratuito. Eso es muy importante. Entonces, márquenos para poderlos apoyar y pues para empezar ya esta aventura tan bonita en este nuevo ciclo escolar juntos de la mano. Muchas gracias, Naito.
0: No, al contrario, les mandamos un abrazo a todo el equipo de trabajo de Cradles and Crayons que ya están, como bien lo comentabas ahorita, preparándose para este nuevo ciclo escolar. Que tengan un excelente martes, Miss Pau. Un fuerte abrazo.
2: Gracias, igualmente.
0: Gracias.
2: Bye, bye.
0: Bye, bye.
2: Gracias.
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3: Oigan, son ya las 9 de la mañana con 39 minutos, 9:39. Ahorita más adelante les voy a platicar algo. Ajá. Ayer estaban platicando de Michael Jackson porque sí. Pusimos a quién salvabas, ¿verdad?
4: Ah, sí.
3: Vicente Fernández, a Juan Gabriel, a Michael Jackson. Sí. Les voy a platicar algo que me encontré de Michael Jackson.
4: Ok, interesante. Oye, mientras, déjame te platico que... salud, la magia de la ciudad llega en Tiani Espectacular. 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

0: Olivia Rodrigo.
1: I love that song, no manches.
0: The Cure. Oigan, les quería platicar y comentarles que es que el día de ayer estábamos comentando un poco sobre cómo, qué tanto le ha ayudado a la carrera, bueno, pues, a la memoria de Michael Jackson. Ajá. Lo que pasó con la película. Uh-huh. Pues después de la película, nosotros lo comentábamos, salió un documental, uh-huh, que es la de El Veredicto, ¿no? ¿Se llamaba?
1: Sí.
0: El Veredicto. Y este, pues ahí la verdad es que era
1: sí,
0: voltear.
1: Se dijeron muchas cosas.
0: Voltear todo, uh-huh, cañón. Uh-huh. Pero bueno, dejemos eso de lado, porque okay, hemos visto que a lo largo de estos últimos meses, una gran cantidad de nuevos fanáticos se han agregado,
1: sí, claro,
0: a la lista de la memoria y la música, el legado Michael, de Michael Jackson. Y me encontré esto que se me hizo muy interesante, porque según dicen quienes estuvieron cerca de él, que Michael Jackson prefería, y por qué estoy hablando de esto, por lo que vemos hoy en día de las giras, uh-huh, que Michael Jackson prefería perder dinero para que sus fans no pagaran más de $15 por una entrada.
1: Oh, wow, no manches.
0: En 1984, Michael Jackson recibió la carta de LaDonna Jones, una niña de 11 años que llevaba meses ahorrando, pero aún así no podía comprar entradas para verlo. El problema era el sistema de venta, que obligaba a comprar 4 boletos juntos por $120.
1: Los cuatro.
0: Los cuatro, en aquel entonces.
1: No manches.
0: Una cantidad que muchas familias no podían pagar. Uh-huh. Repito, estamos hablando de 1984.
1: No manches.
0: O sea, 4 boletos por $120. Hoy, a lo mejor, y te encuentras
1: uno
0: de esa cantidad. A lo mejor. La historia conmovió tanto a Michael que convocó a una conferencia de prensa y anunció que había pedido cambiar el sistema para facilitar el acceso a sus fans. Michael tampoco estaba de acuerdo con el precio de $30 por boleto, aunque ya había sido aprobado por los promotores y sus propios hermanos. Creía que era demasiado caro y temía que muchos de sus seguidores, especialmente jóvenes y familias con pocos recursos, se quedaran fuera.
1: Ajá.
0: También le incomodaba que la gira diera la impresión de estar motivada por el dinero y no por el deseo de compartir su música. Ese mismo día anunció que donaría 100% de las ganancias que recibiría por la Victory Tour. Esto lo haría para dárselo a organizaciones benéficas. Con ese gesto, quiso demostrar que no había aceptado la gira por dinero, sino por sus fans y por la música. La Victory Tour también entregó casi $1,000,000 en entradas gratuitas para personas con discapacidad y familias de bajos recursos. Aunque fue una decisión de toda la organización, coincidía con la postura de Michael, que defendía de manera pública que sus conciertos también debían llegar a quienes no podían pagarlos. En entrevistas de la época, Michael dijo que le molestaba que se presentaran en la gira con un intento de enriquecerse, cuando Thriller ya lo había convertido, obviamente, en una de las personas más, pues, millonarias del mundo.
1: Claro.
0: Y, por supuesto, más famosa.
1: No manches.
0: Su mayor preocupación era llenar los estadios con fans disfrutando del espectáculo, no que el público pensara que estaba aprovechándose de ellos de manera económica.
1: Wow, no, oye, qué padre que un artista se preocupe de esa manera para que puedan ir sus fans a verlo a los conciertos.
0: Me pregunto yo.
1: Qué bonito.
0: ¿Cuántos artistas hoy en día,
1: yeah,
0: se meten a una página, mm, hablemos de un Ticketmaster, cuántos artistas se meten para ver cuánto cuestan sus entradas?
1: ¿Cuánto en realidad cuestan sus boletos?
0: Y si ellos han analizado la, ajá, posibilidad de decir, oigan, ¿saben qué? Pues a mí se me hace muy caro, no me gustaría que la gente, pues, pagara tanto y que tantas personas se quedaran fuera.
1: No sé por qué, pero estás platicando y el que se me vino a la cabeza fue Bad Bunny. Dije yo, ¿será que Bad Bunny podría ser el artista que podría hacer eso?
0: Ahora, si tanto quieres apoyar a tus fanáticos, hoy en día se puede. Si tanto quieres apoyar a tus fanáticos, ajá, creo que la primera forma de terminar con los altos precios en las entradas a un concierto, ajá, sería cero reventa.
1: Eso sería una cero muy reventa, buena idea, pero todos, la neta.
0: Cero, ajá, reventa.
1: Ajá. Será un beneficio muy
0: como
1: grande.
0: Lo hizo Rammstein.
1: Ajá. Esa Rammstein sería como que la mejor para todos.
0: Cero reventa. Hubo un concierto. Ah. un concierto aquí en El Paso. ¿Quiénes fueron? Fue el año pasado. Que no hubo reventa. Esa fue la condición que ellos pusieron a Ticketmaster de que no diera la opción de reventa. Una vez que salieron los boletos a la venta, quien compró, compró. Y quien los tenía, ya los tenía. Pero en ese momento, el evento se cerró. Porque los eventos, todos los eventos, cuando salen a la venta los boletos, aunque ya se hayan terminado, entre comillas, los boletos, el evento sigue activo. Ajá. Entonces tú puedes entrar a ver las reventas.
1: O sea, ya cuando ya es todo, ajá, como sold out.
0: Cuando ya está todo sold out, puedes aún todavía entrar para ver las reventas. Entonces, ajá, esta es una banda, no me acuerdo quiénes eran. Ellos dijeron, ok, ya que se acabe la venta, ¡pum! Cierran el evento. O sea que si algún revendedor se metió con el afán de revender boletos y compró 20 boletos, pues el vato los iba a tener que vender por fuera como pudiera. Porque no se va a poder. En la página ya no.
1: No manches.
0: Claro que eso sería una gran ayuda de comienzo.
1: Hay personas que se dedican a eso, ¿verdad? Uh-huh. O sea, sí. Andan cazando.
0: ¿Viste boletos? La gente que estaba afuera de Walmart, ¿no? Hace 2 días con una venta especial que iban a hacer de tarjetas de colección de Pokémon.
1: Ah, sí. Ajá. Sí.
0: Y decían, esta gente es pura gente revendedora.
1: No, o sea, manches.
0: Realmente no todos son fanáticos, ajá, habrá sí, 2, 3 fanáticos, pero hay gente que está diciendo, los voy a comprar para revenderlos.
1: No manches, qué loco, y para sacarle más lana.
0: Todos andamos buscando la papa, ¿verdad? Pero pues...
1: Pero le quitas la oportunidad a alguien que
0: en el
1: de
0: caso
1: verdad,
0: de los conciertos, ajá, sí está cañón, ajá, o sea, exacto, carnal, se puede hacer feria de otra forma, claro, pero no con el fanatismo de, claro, unas personas, claro, que quieren ver a su artista favorito.
1: Porque de repente sí queremos verlos tanto que la verdad es que andamos
0: no
1: pagando.
0: No te importa pagar.
1: Exacto. Y no importan los boletos, ya la verdad, al último ya lo que quieres es estar dentro del concierto, entonces pues pagas lo que sea, sí, y
0: yo,
1: donde sea.
0: Yo te comentaba que hace unos 2 años llevé a mi hija a Phoenix a ver una banda que ella quería ver y ya no conseguí boletos. Boletos tuve que comprar reventa.
1: ¿Y te salieron más caros?
0: Manches, los boletos costaban menos de $70 y yo pagué 280 por cada uno.
1: ¡No manches, no es cierto! ¡Ay, bañadotes! Sí. No manches.
0: Sí, no está cañón.
1: ¿Y por qué se permitirá la reventa? ¿Por qué harán eso? O sea,
0: no sé.
1: También las que
0: pues
1: venden
0: es que al final el promotor, no, él nomás quiere vender los boletos.
1: Pues sí.
0: Eso es lo único que él quiere, sin importar quién los compre, claro, o para qué los compre.
1: Claro.
0: Que viendo lo de la parte del negocio, bueno, ese es su negocio, ¿eh? Su, ajá, negocio es vender boletos, a él no le importa cómo los vayan a utilizar,
1: ellos,
0: qué van,
1: ajá,
0: a hacer con ellos. Pero creo que si el artista tiene ese poder de decirle, ok, vamos a hacer el concierto, pero una vez que se vendan los boletos, seguramente se van a vender todos, pero una vez que se vendan, pues ya bloquean el evento.
1: Claro.
0: Y ya no hay nadie que
1: no
0: pueda
1: nadie
0: revender
1: que pueda...
0: ni nada. Esa es una
1: pues
0: forma
1: esa
0: de comenzar.
1: Es una forma buena.
0: ¿Se acuerdan que el presidente de los Estados Unidos, Donald Trump, cuando andaba en campaña esta última vez, dijo que iba a ponerle atención a eso y no hizo nada?
1: Claro que no.
0: ¿Cuánto lleva ya? Un año, ¿verdad? Un año apenas.
1: No,
0: ¿apenas?
1: ¿Apenas lleva un año?
0: Sí, en enero fue un año.
1: No.
0: Sí, apenas un año.
1: ¿Tan poquito?
0: No, ya nos faltan más de 3 años.
1: ¿Y por qué parecen 15? No manches.
0: Porque lo vemos todos los días diciendo algo como, pues, ya sabes quién.
1: No, ya son todos.
0: Lleva como 7 sexenios.
1: Dale. Qué triste.
0: Sí, la verdad.
1: Pero no hizo nada.
0: Pero ahí los artistas, ellos son los que tienen que meter mano y decir, oigan, vamos a alivianar a
1: es
0: nuestros
1: que yo
0: fans.
1: Digo que igual que como los promotores han de decir también, bueno, pues si se venden los boletos.
0: Como que caiga el dinero a mi cuenta. Pero, ¿por qué regresando a eso? Lo que hacía Michael Jackson, él decía, oye, yo quiero que vayan,
1: claro,
0: quiero que disfruten el show. La neta, ya soy millonario. ¿Cuántos artistas que están en gira hoy en día no son millonarios ya?
1: Claro, sí. ¿Que se pueden dar ese lujo?
0: Claro.
1: ¿Que pueden decir eso para sus seguidores?
0: Claro, pero...
1: Claro. Y eso no, y eso hasta lo motiva más a uno, la verdad, a poder seguir apoyando de esa manera en los conciertos y en la música, la neta.
0: Por cierto, quien ahorita está metido en una bronca con sus conciertos es la Rosalía, porque
1: ¿por
0: se
1: qué?
0: Le fue por ahí publicar algo que... Que era, ella no, dice ella que ella no se fijó exactamente lo que decía toda la canción, pero reposteó una publicación de Mia Khalifa,
1: ajá,
0: donde de fondo utilizaban Sauvignon Blanc, uh-huh, pero hacía referencia al a la derrota de Argentina. Ajá. Y ella está próxima a presentarse en Argentina. Entonces ahorita la están cancelando en Argentina.
1: Pobrecita.
0: Y dice, pidió disculpas, dijo. Oigan, yo la verdad es que como era la canción, yo por eso la reposteé. Ajá. Pero nunca le puse atención a lo que decía al final.
1: No manches, es que, ay, no, no, es que...
0: Igual que a Luisito Comunica, que el lunes en la mañana tuvo que despertar listo para pedir disculpas.
1: ¿Por qué?
0: Porque hizo comentarios en contra de BTS, en contra entre comillas.
1: Ajá.
0: Porque él lo que decía era que mientras estaba BTS en la presentación del medio tiempo de la final del fútbol, dice que él grabó una decía, pues aquí nadie se emociona y es BTS. Entonces, no hombre.
1: Oh, se tuvo le dejaron
0: que, ir. El ARMY se fue en contra y el lunes tuvo que levantarse pidiendo disculpas. Hasta yo acepté sus disculpas porque yo estaba bien emocionado. Dije, ¿cómo, Luisito? Yo no pude ir a la final.
1: Oye, no.
0: Yo en mi casa estaba, era un gritadero. En mi casa éramos BTS. Éramos Team BTS.
1: Contra el ARMY nadie debe ir.
0: Y dijo él, o sea, sus disculpas fue, yo sé que el ARMY... Ajá. Puede destruir carreras y puede destruir personas. Entonces dice, me equivoqué.
1: Ajá.
0: Le hice unos malos comentarios. Ahí están sus disculpas a través de sus redes sociales.
1: No manches, qué cañón.
0: Sí, hay que tener pues mucho cuidado con este tipo de cosas. Hoy en día hay que tener mucho cuidado con este tipo de cosas. Ahorita también está muy viral una noticia de una chica que acaba de perder su trabajo. Ajá. Una conductora de televisión. Ajá. No voy a decir de cuál televisora. Pero la corrieron porque ella estuvo festejando el día que México perdió contra Inglaterra. Entonces, la grabaron.
1: Ajá.
0: No sé si ella subió el video. La grabaron. Ella estaba muy contenta. No sé por qué, si tengo un novio inglés o qué fue.
1: Ajá.
0: Pero estaba muy contenta. Y lo más probable es que la gente, a través de las redes sociales, ajá, empezaron a enviar cosas a la televisora de que córranla, esto,
1: no,
0: y la acaban de despedir.
1: No.
0: Tuvo que salir a pedir disculpas y pues a decir que ya no formaba parte de la empresa.
1: ¡No es cierto! Pásame ese chisme.
0: Uh-huh. Sí.
1: ¡No manches! ¡Quiero ver eso!
0: Está cañón. Tenemos que pues tener mucho cuidado y que esto también es, al final de cuentas, independientemente de lo que hables, es triste porque te das cuenta que en realidad no tenemos la libertad,
1: sí, libertad
0: de pensar
1: de
0: y decir lo que nosotros queramos.
1: Claro.
0: Estamos hoy en día a expensas de lo que la gente pueda pensar de lo que dijimos y todavía, aún así, vamos corriendo un riesgo.
1: ¡No manches, qué cañón! O sea, ya no hay libertad de expresión.
0: No, no lo hay.
1: O sea, ¿se te va todo el mundo encima?
0: No la hay. Y sí, las empresas se sienten presionadas. Por ejemplo, nosotros decimos algo aquí, empiezan a mandarle mensajes a los altos mandos.
1: Claro.
0: No, córrelo. Y hasta que dice, te vamos a hacer un boicot, bla, bla, bla, bla, bla. Y la empresa dice, no, pues córrelo.
1: Más fácil.
0: Sí, más fácil, córrelo.
1: Más fácil correrlo que...
0: Más fácil correrlo que limpiar la situación de redes sociales.
1: Claro.
0: Entonces,
1: no manches, qué horrible.
0: Sí, es una locura. Es una locura. Así como todos estos grupos de fanáticos,
1: ajá,
0: de todos los seguidores de todos los artistas y todo, pueden hacer cosas increíbles, pueden hacer este tipo de cosas,
1: más
0: le pueden destruir la carrera a una persona.
1: Bien dijo este muchacho.
0: Sí, cañón. Cañón, cañón.
1: Dale.
0: Vamos a más música, ya regresamos en esta mañana de jueves. Hoy es jueves del secreto de Victoria.
1: ¡Ay, chicas! ¿Les pasó? ¿No les
0: ¿Qué?
1: Pasó?
0: ¿Victimizaba qué?
1: Que mientras todos disfrutaban de los partidos de fútbol en el mes de junio y parte de julio,
0: ajá,
1: ¿tú tuviste irregularidades en tu periodo?
0: ¿De veras?
1: Fíjate que...
0: ¿Se debía las emociones o a qué?
1: Fíjate que... No, ahorita vamos a platicar,
0: okay,
1: pero estuvo bien raro porque a mí me pasó y la neta yo así como, pues, ¿qué me está pasando? Ah. Y ahorita que me encuentro en el artículo me doy cuenta que no fui la única, que a muchos nos pasaba que teníamos periodos muy irregulares,
0: cañón,
1: pero similares entre todas. Ahorita te voy a platicar.
0: Quédate con nosotros en esta mañana de jueves. Vamos a más música, regresamos.
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1: Salud, mi reina. Silvestre, mi hermano. Sírvete otro. ¿Cómo dice?

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0: 10 de la mañana, 46 minutos en Exa FM 98.3 en esta mañana de jueves, juevesito cumbianchero. Oigan, ¿alguien se sabrá por ahí la dieta de la Pachepache? ¿Qué es lo que comen? Porque si la siguen, digo, ¿cómo le hace la Pachepache para tener tanta energía?
1: ¿Tiene mucha energía?
0: No tiene mucha, tiene exagerada.
1: ¿Exagerada de energía? No manches.
0: ¿Cómo le hace la Pachepache para hacer tantas cosas?
1: Qué chido tener tanta energía.
0: No manches. ¿Neta? No. Le entra todo, para empezar le entra todo, eso sí.
1: Ahí está.
0: No, le entra
1: es que
0: todo.
1: No me he variado.
0: Pero, no, le entra todo de hacer, no que de comer.
1: Ah, digo, la comida
0: no, energía. No, que le entra todo de que hace de todo. Ya hizo su cabaña, hizo su alberca.
1: Nice.
0: Siempre anda haciendo cosas, pero ¿de dónde saca esa energía?
1: Qué chido, ha de dormir sus 10 horas.
0: Neta, le envidio mucha esa energía a la Pachepache, Los que la sigan sabrán de lo que estoy hablando, la verdad es que es una locura, pero no sé qué onda con la Pachepache, en qué colchón duerme o...
1: ¿Qué? ¿Qué la motiva?
0: ¿Qué la motiva a estar así tan energética todos los días? 10 de la mañana con 47 minutos. Vamos a ir a una pausa comercial, pero más adelante, ya sabes, ya regresamos con el secreto de Victoria.
1: Chicas, ¿qué pasó el mes de junio con su menstruación? Ahorita platicamos.
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2: 10 de la mañana, 58 minutos en Exa FM 98.3 en esta mañana de jueves 23 de julio.
3: Amigas, si a ustedes les pasó esto, no están solas. En el mes de junio o pudiste tener más de un periodo en el mismo ¿qué? Mes. Miren, los dos levantaron la cabeza en friega.
2: ¿Cómo?
3: O pudiste no haber tenido periodos y te digo, a mí me sucedió, sí, a mí me sucedió y yo pensé, neta, yo ya sé que tengo que ir con el ginecólogo, algo me está pasando, que no sé qué.
2: Algo está chuchediendo.
3: Y me topé este artículo y luego me empezó a salir más información, ya sabes, el algoritmo, ajá, cómo te trabaja. Claro. Y me di cuenta que no fui la única, ya que millones de mujeres vimos un misterioso retraso menstrual masivo. En internet se ha llenado de testimonios de mujeres que han compartido que el ciclo menstrual se alteró durante el mes de junio con retrasos ligeros o directamente la omisión del sangrado del mes.
2: Oye, que nos manden mensajito nada más confirmando al WhatsApp.
3: Una gotita de sangre, mano.
2: 915-667-1389, nada más confirmen si a ustedes también les pasó esto.
3: Hay muchos comentarios de esto, por ejemplo, uno que dice, me acabo de enterar que a nivel mundial se han reportado varios casos de cambios inusuales en las menstruaciones de las mujeres en junio del 2026, ausencia de menstruación en ciclos regulares, wow, o doble menstruación en un mes. Es demasiado extraño. Las hipótesis son muchas, sin embargo, ninguna sociedad científica o algo parecido ha pronunciado algo al respecto. Algunos culpan a las altas temperaturas del verano, okay, tormentas solares y estrés de la temporada vacacional que podría alterar el ciclo. Sin embargo, obviamente, el internet siendo el internet, ha encontrado explicaciones místicas y hasta conspiranoicas. Algunos creadores de contenido New Age crean esto como el signo del inequívoco de una gran despertar femenino, que por eso también pasó. Oye, una teoría más descabellada sugiere que esto podría tener relación con el apagón temporal del acelerador de partículas del CERN. Este es un laboratorio europeo de investigaciones subatómicas que intenta emular las condiciones que dieron origen al universo. Y aunque todo parece indicar que simplemente pues estamos hablando de menstruaciones que se hacen retrasos y comparando unas con otras, hasta el momento no sabemos lo que ha sucedido. Sin embargo, somos muchas, muchas las que hemos vivido esto. A mí me tocó tener dos periodos en el mes de junio. He sabido de chicas que no tuvieron ninguno. He sabido de más chicas que tuvieron dos periodos.
2: Entonces no andabas estresada por el fútbol.
3: Ya todas nos sacaron de onda. No, luego me encontré otro que decía, yo creo que están colectivamente esperando un bebé de Haaland. Eso me gustó. Eso me encantó, la neta. Eso me encantó.
2: Es que ya ves que había una ¿en qué fue? En Telemundo, ¿no? Había unas, ellos tenían una sección en uno de sus programas que se llamaba Los papacitos, ajá, del mundial, ¿no? Los sí, papacitos sí, del sí, mundial. Sí, sí. Y casi todos los días sacaban así como a algunos jugadores.
3: A los rapitos, por claro, eso, ¿verdad? Andaban. Igual y sí, igual y la hormona se alborotó de más con esos papacitos y ahí sucedió. Pero sí, oye, para mí sí fue como que bien extraño.
2: Confirma
3: ya después
2: por acá.
3: Encontrar. Ajá, ya después encontrar muchos artículos y muchos comentarios de mujeres que les había pasado en el mes de junio esto que hasta ahorita no tenemos explicación de qué fue lo que sucedió. Sí. Sí, pero fueron varias mujeres y estuvo gacho, porque decías, es un...
2: Oye, pero ¿será la primera vez que pasa en esta temporada?
3: Fíjate que me topé otro artículo que uh-huh. decía que supuestamente en el mes de marzo también había sucedido, no me acuerdo, yo no te lo puedo confirmar, pero que es como que algo del cuerpo, uh-huh. como que el ciclo del cuerpo que se va como regenerando. Algo así al cancelero. Yo te digo, no me crean, porque ajá. es lo que yo me encontré en un artículo.
2: Dice por acá, chicos, yo duré 2 semanas.
3: Ajá.
2: Asás y sas, dice, cuando lo normal para mí son 3 o 5 días máximo. Y también dije, algo me pasa, tengo que ir al ginecólogo. Bueno, sí. De cualquier manera, pues.
3: Sí, claro, sí estaría... vas y te revisas, ajá, claro. Pero... Sí, sí, sí.
2: Pues está muy raro.
3: Está bien raro todo lo que sucede. Fíjate, así, imagínense ustedes. Imagínense ustedes pasar por eso. Ustedes, hombres.
2: No, el vaquero a lo mejor aquí. Sí le iría mejor porque le gusta mucho el calor.
3: ¡Ay, no!
2: Entonces, en tiempo de calor, a él le gusta nadar en sus caldos.
3: ¡Ew! Caldo
2: No. En sus caldos, no en el guisado. No en el asado.
3: No manches, y chicas, entonces no están solas. Okay. A ustedes también les pasó.
2: Perfecto.
3: A nosotros también nos pasó.
2: Pues nosotros dale, ya nos vamos. Regresamos mañana bien tempranito.
3: A las 6 de la mañana aquí en XFM 98.3. Hoy pórtate bien, te queremos.
2: Bendiciones, bye bye. Ya sabes, un día a la vez.
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13: 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Son las 12 en punto las 12. Es hora de nuestro encuentro. De la guerra de rolitas, de este versus de canción contra canción. Hoy los versus son de Party. Sí, pues es casi viernes, Party calentando motores. ¿Qué te parece? ¿Cómo encuentra los versus? Ve a la fanpage Exa del Paso, Diagonal Juárez, y luego te vas a las historias. Ahí están colocados pequeños videos de cada una de la rola. Porque, bueno, yo sé que te las sabes todas, pero al escucharlas como que te llenas de ambiente, de buena vibra, y dices, esta me llena el oído, esta ocasión, así que pues vamos a votar por esta. Mayoría gana, la que no escuchamos un pedacito, porque sí, este es el único programa que te da probaditas. ¡Aush! O sea, aquí nadie se queda con antojo de nada, ¿eh? No vaya a ser que te salga ese horripilante grano por el antojo, ¿no? En el oído, y luego, o sea, duele bien gacho ahí, ¿a poco no? Bueno, hay en otras partes también que duele bastante, pero bueno... Tenemos una temperatura en este momento que está en los 93 grados Fahrenheit, que son en centígrados o en español, 34 grados, humedad de 28% y el viento corre a una velocidad de 10 kilómetros por hora. No hay chance de lluvia el día de hoy. Hace falta ya una refrescadita, pero bueno. Así es el asunto. Vamos a empezar con el primer versus, pero antes déjame decirte que También el día de hoy tenemos la cita argentina de EXA de nuestros amigos de Cuartito Azul, hasta hoy nada más. Así que está pendiente porque voy a decir la mecánica, va a ser a través de nuestro WhatsApp. Así que nada más sigue las indicaciones que te voy a decir en un ratito y listo, con eso estás participando. Tenemos primer competencia del día, Ricky Martin, Chivanks contra Enrique Iglesias, Ritmo Total. Vamos a ver, ¿qué dice el público? Ah, caray, estuvo muy reñido, muy, muy reñido. Un 90% contra 10, nada más. No, sí, bien reñido, ¿verdad? Qué bárbaro. Bueno, entonces déjame decirte que la canción ganadora es Enrique Iglesias o es este Ricky Martin. ¿Eres tú? ¡Sí, tú! Con un 90% contra 10, Ricky Martin, eres el ganador. Pero pásale el micro, ¿no, porfa? Para Enrique, que nos cante un cachito y nadie se quede con el tojo. Dale, pues.

0: Gracias, mi Quique. Pásale, porfa, el micro, ¿no? A Ricky para que nos cante Chivans. ¡Guerra de Bandas! ¡Regresa!
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2: Sí, señor, estás escuchando Guerra de Bandas en tu programa Regresa. Vamos a continuar con el programa. Tenemos los versos de Party para pariciar. Vamos a ver, tenemos en competencia el siguiente versus, que es la rolita de mayonesa con chocolate o chocolate con mayonesa. Ah, no. Tenemos el chombo para competir con el gato volador, con un 54 contra 46% de esta competencia. ¿Quién será el ganador? Últimamente han ganado las que, bueno, la que a mí me gusta no gana. Pero bueno, pues yo qué. Tú eres el que mandas. Canción ganadora. Mayonesa o gato volador. 54 contra 46%. Ganador esta tarde es el gato volador. Ándele, pero un pedacito de mayonesa va. Para su lonche, para que no se quede con ganas.

0: Ya, Conejo, ya se te quitó el antojo. Yo creo que así, ¿no? Vámonos entonces con El Gato Volador.
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1: Vamos a checar los puentes internacionales en este momento en el puente de Zaragoza. No está hasta la curva ya, con eso es buena noticia, ¿no? Está más atrás, más atrás del Alto del Retorno, todo el puente lleno. Una hora con 20 para cruzar. En el libre, ahí sí está gachote, ¿no? Hasta el Queque y todavía ha pasado rayitas más del Queque. Mira, me tocó pasar por ahí por la Pérez Serna y estaba casi... más atrás del puente de la Sandía, como le dicen, el de la Pérez Serna, más allá. Y acá en América, no hombre, para qué te cuento también. Y en el puente, pues llenote, ¿no? 1:30 a 2, y se me hace que me fui bien leve, a 2 horas para cruzar. Que así sea, mira, pero Santa Fe está chido, vete por allá, ¿qué andas haciendo? Más por no pagar, vas a gastar más gasolina. Mira, son como 5 carros atrás de las casetas de cobro en el puente del centro, todo el puente lleno, eso quiere decir que tardas unos 30 a 35 minutos en cruzar. Santa Teresa 40-45 y Tornillo de 40 a 45 minutos el tiempo para cruzar.
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1: Continuamos con la guerra de bandas en tu programa Regrexa. Acuérdate, puedes votar en la fanpage Exa El Paso, Diagonal Juárez. Luego te vas a las historias. Ahí apareció un pequeño video de cada rola participante. Hoy los versos son de party, de fiesta. Pues casi viernes, de una vez vamos entrando en calentamiento, ¿no? Oye, tengo la invitación para que vayas a la cita argentina de Exa con nuestros amigos del Cuartito Azul. Están de aniversario, están cumpliendo 20 años en Ciudad Juárez. Ya son de Juárez ustedes, pero bueno, tienen todo el sabor de Argentina. Aquí en nuestra ciudad se come bastante rico ahí, ¿eh? Me mandan unas fotos los ganadores, que no sé si es así como que... No sé. Mira, Turi, antójate. Bueno, yo les digo que me la manden, ¿no? Para antojarme, para ir. Bueno, ahí te va. Va a ser a través de nuestro WhatsApp. Ya lo tienes, ¿no? 915-667-1389. 915-667-1389. Y luego me vas a poner ahí tu nombre, ¿no? Hola, soy Armando y ahí te va. Tienes que compartirme algún momento cursi que hayas vivido con tu pareja o con tu papá, con tu hermano, tu padrino, tu mejor amigo con el que vas a ir a la cena, ¿ok? Hola, me llamo Armando y mi momento cursi fue con mi papá, que una vez fue a buscarme a la prepa y pues me dijo como, me dice de cariño y todos mis amigos se rieron. Algo así curiosillo, cursi, ¿no? Que me quieras contar igual. Bueno, situaciones de pareja hay montonales de cosas, ¿no? Momentos cursis. Cuando uno está enamorado, es muy, muy cursi, ¿a poco no? Luego dice, ay, yo hice eso, sí, pero ahí querías andar quedando bien.
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1: Tenemos una temperatura en los 34 grados centígrados, que son 93 grados Fahrenheit. Tenemos humedad de 28% y el viento corre a una velocidad de 6 millas por hora.
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1: Estás escuchando Guerra de Bandas. Vamos a ver el siguiente verso. Tenemos en competencia a SBS con Call of the Leader. El símbolo está en la otra parte, en la otra esquina, con 1, 2, 3. Vamos a ver qué dice el público. La canción ganadora con un 69 contra 31% es esta de El Símbolo 1, 2, 3. Pero ¿sabes qué? Como este programa es el único que te da probaditas, vamos a escuchar un pedacito, ¿te parece? De esta rolita que se llama Call of the Leader de SBS. ¿Listos? Viene 1, 2, 3.

de Follow the Leader de SBS, pero vamos con la canción ganadora de mayoría de votos, pues es esta del símbolo que se llama 1, 2, 3, ¡vámonos!

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2: 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Recuerda que hoy tenemos la cita argentina de EXA toda la semana por aniversario. Ya tienen 20 años en Ciudad Juárez. Se come bastante sabroso por allá. Y bueno, la dinámica del día de hoy tenemos a través de nuestro WhatsApp 915-667-1389. Me tienes que contar algún momento curioso o cursi que hayas vivido con tu pareja. Puede ser tú también, tu papá, tu hermano, tu tío, un amigo, no sé. Tú ahí, platícame con quién viviste ese momento curiosito o cursi. Miran, por ejemplo, me dice por acá, hola, soy Elvira y mi momento cursi o raro fue con mi papá. Andábamos en Cancún y fuimos a cenar a un barco de show pirata y nos trataban como si fuéramos pareja. Todos le decían, ya puede pasar usted y su esposa a la mesa y cosas así. Sentía que iba con el sugar. Pues que allá en las playas se da mucho eso. Yo he visto mucho eso, está bien. Oye, déjame, te comento otro por acá. Dice, buenas tardes, me gustaría participar en la dinámica. Mi momento cursi con mi pareja es que me llevó a la playa y como sabe que me encantan los delfines, cuando íbamos de regreso a la playa, vio delfines y me los grabó ya que yo estaba en el baño. Cuando salí, vi que estaba grabándome y me emocioné más por ella, viendo emocionada a los delfines y ver que los estaba grabando para mí, para que no me los perdiera en lo que volvía del baño. Fue hermoso. Cuando me acerqué, me enseñó el video súper emocionada y fue hermoso y romántico. ¡Ay, qué chido, ¿no? Bueno, pues así, algún momento que hayas tenido cursi o raro, o simpático, curioso. Dice por acá, hola, soy Tere. El momento cursi fue con mi esposo de recién que nos casamos. Un día llegó a nuestros dos cuartitos donde vivíamos y me llevó de regalo dos gansitos, de verdad hermosos, pequeños y muy tiernos y hermosos. La gansita murió al año. Se comió algún bicho, dice, ah, pobrecita, pero el ganso nos duró más de siete años y parecía perro. Tanto estaba vengándote. No sé por qué cada que iba mi suegra de visita, la correteaba por todo el patio. No la quería, la vibra, ¿no? Sería un excelente regalo de cumpleaños, adelantado por mi esposo y para mí. Él cumple el 2 y yo el 22 de agosto. Ya tenemos 39 años de casados, tú. Gracias y bendiciones siempre. Bueno, así como esas historias, compárteme una, ¿no? ¿Cuál fue tu momento raro, curioso, cursi, con el que sea tu pareja, tu novio, tu novia, padrino, hermano, papá, mamá, abuelita? Con las abuelitas hay muchos momentos de esos, ¿ah? Bueno, no me tardo, ya regreso. 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Regalos durante toda esta semana, ya ves, toda la semana tuvimos esta dinámica de la cita argentina de EXA por aniversario, porque generalmente son los miércoles nada más. Bueno, también nos unimos a su celebración. Y hasta el día de hoy tenemos esta cena para dos personas aquí en Regrexa. Para que sigas al pendiente y sigas mandando tu mensajito. Participa y podrás ser uno de los ganadores. 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Hay que participar, ¿eh? Al final voy a mencionar un nombre, si es el tuyo, eres ganón.
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Bueno, vamos a continuar con el programa al día de hoy, Guerra de Bandas, como cada jueves. Hoy tenemos los versus para apariciar. ¡Au! ¡Qué padre, ¿no? Sí, calentando motores para el fin de semana. Bueno, ahí yo conozco quién empieza desde los miércoles y hasta el domingo. Parisea. Bueno, tenemos en competencia Venga Boys con We Like to Party. Lo vamos a poner a competir con Aqua, con Lollipop, Candyman. Vamos a ver cuál es la canción ganadora. Revisando acá rápidamente para que no nos vaya. Ah, mira, 92 contra 8%. Bien reñido que estuvo, ¿eh? La canción con el 92% es esta de We Like to Party de Venga Boys. Pero vamos a oír un pedacito de esta rolita de Aqua. ¿Listos? ¡Va! ¡Va!

0: Padre, no, vamos a esta, la ganadora. Venga, boys, con We Like to Party. Guerra de Bandas, regresa.
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2: En todas partes, ponte XFM 98.3. Oye, acuérdate que tengo la promo de la cita argentina de EXA ahí en Cuartito Azul. ¿Qué hay que hacer? Ir al WhatsApp 915-667-1389. Luego ahí me pones algún momento cursi que hayas vivido, simpático, curioso, de esos que de pronto dan penilla, no sé. Y le pones ahí, ¿no? Por ejemplo, mira, te voy a platicar esta historia que dice... Ok, bueno, ahí no me está contando, pero dice, hola, uy, imagínate, con 22 años de casada tengo muchos momentos así, pero uno que siempre recuerdo, de novios, según quisimos vernos muy románticos, como La Dama y el Vagabundo, y le compartí en la boca una pizza, pero se puso tremendo quemador. Estaba muy caliente, como eres, Tere. Porque aún estaba hirviendo. ¿Y tú cómo es que...? Ah, ¿tú se le diste así a él en su boquita santa? Y ándale, quemadón que se puso el hombre. Por ejemplo, esa es una de ellas, ¿eh? Ella es Tere. Y luego tengo por acá, dice... Ah, bueno, me pregunta la dinámica, ¿ya la escuchaste? Pues así, algún dato curioso, simpático, cursi, con tu media naranja... O tu hermano, tu mamá, tu papá, quien sea, ¿ok? Que te vaya a acompañar a la cena. Más adelante, ya se acaba el tiempo porque quedan 18 minutos para pelar gallo, o sea, para irme, ¿ok? Así que adelante, participa. 915-667-1389.
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2: Continuamos con más de Guerra de Bandas. Unos versos para apariciar. No. Tremendo, ¿eh? Calentando motores para lo que va a pasar más al rato, mañana viernes. Pero hay unos que nos esperan desde el jueves. De una vez, ándele. A disfrutar la vida. Tenemos en competencia en estos versus pariceros a Indaghetto. Vamos a ponerla a competir. Bueno, esta canción de Crystal Waters con esta de Too Unlimited. Get ready for this. Vamos a ver cuál es la canción ganadora. Con un... Ah, mira. Entré de nuevo porque pensé que se iba a empatar. 51 contra 49%. La canción ganadora es esta de Crystal Waters, que se llama Indaghetto. Pero vamos a escuchar un pedacito de Too Unlimited. Así que, ¿listos? Va.

0: Conejo ya se le quitó el antojo a varios, ¿no? Que votaron por esta rola, que bueno, por poquito también empata y la escuchamos completita, pero no. Vámonos ahora sí con la canción ganadora en Exa FM 98.3 en tu programa Regrexa, Guerra de Bandas, In the Ghetto.
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0: 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No me tardo, ya regreso.
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Bueno, como decimos los viernes, la última y nos vamos. Pero no es verdad, ¿verdad? Tenemos de competencia esta rolita de Los Umbrellas, que se llama No tengo dinero. Lo vamos a poner a compartir con esta de Runaway, de Real McCoy. ¿Cuál te gusta más? Con un 63%, la canción ganadora es esta de No tengo dinero. Pero vamos a escuchar un pedacito de Runaway aquí en XFM 98.3.

0: Con eso nos vamos, ¿no? Llega esta canción de las Umbrellas que se llama No Tengo Dinero.
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0: En todas partes, ponte Exa FM 98.3, la una de la tarde en punto la una. Vamos a conocer al ganador, ganadora de esta cena para dos, la cita argentina de Exa, ahí en Cuartito Azul, celebrando sus 20 años en Ciudad Juárez. ¡Qué rico, eh! Atención, el ganador, ganadora es... En su mensajito escribe: yo y mi señora tenemos 15 años juntos y cuando fui a presentarla con mis papás, yo iba a preparar unos aguachiles, ya que soy chef. Ah, mira tú, qué bien. Y resulta que mi esposa no tolera nada que sea del mar. No manches. No sabiendo yo, la puse a que pelara los camarones y lo hizo con muchísimo sufrimiento. Y por amor, anda tú, si te quieren, ¿eh? Ya llena de ronchas y todo, pero te quieren. Nunca se me va a olvidar. Bueno, para ti, mi estimado Richie, esta cena para dos, para que lleves a tu señora ahí a Cuartito Azul. ¿Sale? Bueno, ahorita te voy a pedir tus datos para que estés pendiente ahí del WhatsApp. Bueno, esta tarde te acompañamos en el Examóvil, Martín El Grillo. Y tu servilleta en los estudios de Exa FM 98.3, Arturo Ortiz. Nos escuchamos por la tarde a las 3 aquí en Exa FM 98.3.
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6: ¿Qué tal? ¿Cómo le va? Muy buenas tardes, qué gusto saludarle. Bienvenidas y bienvenidos a MBS Noticias en este jueves 23 de julio del año 2026. ¿Cómo está? Espero que esté muy bien. Está trabajando en estos momentos, va manejando por las principales calles y avenidas de nuestra ciudad, tanto de Ciudad Juárez como del Paso. Le deseo lo mejor. Le deseo que esté pasando una extraordinaria tarde. Échele muchísimas ganas. Aquí le vamos a estar acompañando. En una hora le voy a estar presentando la información más completa de lo que sucede en nuestra región. Yo soy Carlos Campos Silva. Estamos atentos a la comunicación en todas las redes sociales de MBS Noticias y, por supuesto, de manera personal en @carloscampos_s1. Esta tarde, a nombre de Alba González, está de vacaciones, está disfrutando de unos días de descanso. Le deseamos lo mejor a nuestra compañera Alba. Vámonos rápidamente a los titulares de esta tarde.
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6: ¿Qué tal? ¿Cómo le va? Hoy en MBS Noticias se dispara la violencia en Juárez. Le daremos toda la información. Confirman primera muerte humana por el virus del gusano barrenador en México. En breve el reporte completo. Se crea contraste en la situación de los empleos para la industria maquiladora. Le contaremos al respecto. y la Canaco pide no especular sobre la lechuga mexicana y su relación con la infección estomacal reciente en los Estados Unidos. La Secretaría de Salud brinda recomendaciones para la higiene de niños y niñas en este periodo vacacional. Aquí le tengo todos los detalles. Esta y todas las noticias a continuación. Bienvenidas y bienvenidos.
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6: La frase del día: la vida es como el océano. A veces con días de calma, a veces con días de tormenta. Lo importante es aprender de cada experiencia, agradecer y navegar con seguridad cuando se requiera, y no rendirse cuando nos azoten las olas, sostenerse con firmeza, defendiendo nuestros valores y mostrando la mejor actitud ante la adversidad, porque solo así nuestras metas se harán realidad. Buenas tardes, qué gusto saludarle con esta frase del día. La frase que pues nos llena de optimismo, la frase con la que le damos las buenas tardes. Oiga, también estoy atento a todos sus mensajes. Ahí le va nuestro número de WhatsApp. La verdad, nos va a dar muchísimo gusto saludarles en esta tarde. Mándenos su comentario, sus saludos, por qué no, su reporte, alguna situación que esté atravesando ahí en su colonia, por la avenida por donde transita. Escríbanos, mándenos fotografía y video. Con muchísimo gusto vamos a estarle dando la lectura correspondiente. Ahí le va el número, apúntelo y apúntelo bien: 915-667-1389. Va de nuevo: 915-667-1389. 1389. Nosotros con muchísimo gusto atenderemos sus mensajes y por supuesto lo haremos llegar también a las autoridades correspondientes. Vámonos con la información.
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6: Oiga, pues se dispara la violencia en Juárez. La violencia volvió a marcar la jornada de este miércoles en Ciudad Juárez, donde 6 personas fueron asesinadas en distintos hechos registrados en diversos sectores de la ciudad. Entre las víctimas se encuentran 2 mujeres, con lo que la cifra de homicidios dolosos durante julio ascendió a 32. El ataque más violento se registró durante la noche, ahí en el cruce de la carretera Panamericana y el Boulevard Independencia, en la zona del kilómetro 20. Ahí sujetos armados dispararon contra 2 vehículos, dejaron sin vida a una mujer y a 2 hombres. 2 de las víctimas quedaron dentro de las unidades, mientras que el tercer afectado intentó escapar, pero cayó sin vida a pocos metros del lugar. Horas antes, un hombre fue encontrado sin vida, envuelto en una cobija entre la maleza de la colonia San Isidro. El hallazgo se registró sobre la calle Guadalupe Victoria, casi esquina con Fernando Montes de Oca, luego de que un ciudadano reportara un bulto sospechoso cerca de una tienda de conveniencia. En otro hecho, una mujer de aproximadamente 30 años de edad fue asesinada a balazos. Iba saliendo de una sucursal, otra tienda de conveniencia, ubicada en el cruce de Vicente Guerrero y la calle Artículo 31, ahí en la colonia El Colegio. De acuerdo con los reportes preliminares, la víctima estaba acompañada de su hija, imagínese usted, al momento en el que se registró la agresión. La jornada también dejó un homicidio derivado de una riña en la colonia Mariano Escobedo. Ahí un hombre murió después de que fue atacado con un arma blanca en el cruce de División del Norte y la calle Arteaga. Las primeras investigaciones señalan que el conflicto inició desde la mañana por una presunta deuda, imagínese usted, por una deuda de 200 pesos. Horas después terminó en este enfrentamiento que se tornó muy violento y que terminó en tragedia. Las distintas escenas fueron procesadas por los elementos de la Fiscalía del Estado, que abrió las investigaciones correspondientes para esclarecer cada uno de los casos. Pues ahí lo tiene usted, una jornada muy violenta que se ha registrado en las últimas horas. Hay que tener muchísimo cuidado con este tipo de situaciones y sobre todo, pues atender las causas, atender los conflictos antes de que se presenten, por ejemplo, este tipo de riñas por 200 pesos. Esta persona, una vez que sea pues detenida por las autoridades, que sea procesada por las autoridades, pues sin lugar a dudas va a enfrentar una pena severa, y todo por una deuda de 200 pesos. Vámonos con más información. Piden justicia. siguen sin culpables. El caso de Dafne Zapata Quintos, una joven de 13 años de edad, originaria de Tamaulipas, a quien le arrebataron la vida al interior de un campamento militar, justo de la Academia Militar, allá en el estado de Tamaulipas. Su madre, Alejandra Quintos, al enterarse que su pequeña hija fue presuntamente asfixiada y golpeada, no ha parado en exigir justicia, y esta vez se dirigió con gran dolor y suplicando entre llantos a la presidenta de México, Claudia Sheinbaum. Escuchemos lo que pidió.
8: Estimada Claudia Sheinbaum, le hablo como madre, de mujer a mujer. Le suplico, agarre los culpables. Miren los días que han pasado. Para mí es una pesadilla. Se lo imploro, no sé a qué instancias ir. Aquí no hace nada. Lo dejo en manos de usted, por favor. Por favor, háganlo llegar a todos los medios de comunicación. Soy Alejandra Quintos, la mamá de la niña que asesinaron y torturaron día y noche. Por favor. Por favor, por favor. Entiende el dolor de una madre, usted es mamá, imagínese que la levanten en la noche para decir que está muerta.
6: La muerte de Dafne ya es calificada como un feminicidio, pero sigue sin detenidos. Entre ellos se busca a la oficial Estrellita, quien estuvo en los últimos momentos de vida con la joven. Las exigencias de justicia con la madre de Dafne y otros videos ponen en evidencia que muestran lo que viven los jóvenes al interior de esa escuela. Si llegaron a la máxima mandataria federal, que le respondió, por supuesto, de esta manera. Estos cuestionamientos, estos planteamientos que hizo la madre de Dafne, llegaron a oídos de la presidenta de México. Ayer, durante la conferencia matutina, le respondió. Hace unas horas, durante esta madrugada, se confirmaba la detención de una joven relacionada presuntamente con este caso, quien se habría entregado, pero al momento no se habla de autoridades de este plantel, de esta institución, detenidas. Vámonos con lo que dijo la presidenta de México, Claudia Sheinbaum.
9: No dependen de la Secretaría de la Defensa, es decir, son centros estatales de educación que tienen una formación con base militar, con una estricta disciplina. En este caso, pues es de Tamaulipas y es el gobierno del estado quien debe hacer todas las investigaciones y revisar cómo están operando estos centros. Se hace justicia, obviamente, en este caso.
6: Y bueno, seguramente usted recordará, este caso comenzó cuando Dafne le mandó un video en donde explicaba a su madre que había sufrido una caída. Incluso era posible verle lesiones en el rostro, y además le pidió a su mamá no subirla a sus estados de WhatsApp, porque decía no se encontraba en modo reina. Un caso que ha sacudido al estado de Tamaulipas, que ha derivado también en una serie de protestas, de manifestaciones en la zona conurbada de la región sur del estado de Tamaulipas, Tampico, Madero y estas regiones ubicadas en este punto del estado de Tamaulipas. Al momento, una joven detenida, pero al momento solo estamos hablando de una persona detenida, a pesar de que la madre de esta jovencita, Dafne, pues ha señalado directamente a ciertas autoridades, a ciertos mandos, a ciertos oficiales que presuntamente estarían implicados en el caso. Más temas nacionales. La Fiscalía General del Estado de Morelos abrió una carpeta de investigación para esclarecer el asesinato del alcalde de Temoac, Valentín Lavín Romero, quien fue atacado a balazos este miércoles. Llegaron hasta su oficina, llegaron hasta la presidencia municipal, ahí abrieron fuego y terminaron con la vida del presidente municipal. De acuerdo con los primeros reportes, hombres armados ingresaron al edificio del ayuntamiento y dispararon de manera directa contra el alcalde. Aunque fue auxiliado por cuerpos de emergencia y trasladado a un hospital, falleció durante el trayecto debido a la gravedad de las heridas. Luego de la agresión, los responsables escaparon del sitio, por lo que las autoridades estatales y federales desplegaron un operativo de búsqueda con patrullajes y filtros de revisión en la región. La Fiscalía informó que mantiene abiertas todas las líneas de investigación para determinar el móvil del crimen e identificar a los responsables. Además, exhortó a la ciudadanía a proporcionar información que contribuya a las indagatorias, con la garantía que las denuncias serán anónimas, pues todo un caso, imagínese usted, asesinaron a un presidente municipal, al alcalde de Temoac, Valentín Lavín Romero. Vámonos ahora con el reporte de puentes.
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0: Vamos al reporte de tráfico en los puentes internacionales. En el puente de Zaragoza, en este momento, la línea se encuentra más atrás del Alto del Retorno, con todo el puente lleno, con un tiempo de espera para cruzar de 1 hora a 1 hora con 20 minutos. En el puente libre, la línea está saturada, tanto Américas como Pérez Serna, todo el puente lleno, 1 hora con 30 a 2 horas para cruzar. Y en el puente del centro, buena parte de la avenida Juárez ocupada, todo el puente lleno, 1 hora con 30 minutos para cruzar. Santa Teresa, 45 a 50 minutos y Tornillo, de 40 a 45 minutos el tiempo de espera para cruzar.

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1: Muchísimas gracias por la información relevante, cómo se mueven en estos momentos los puentes internacionales. Oiga, gracias por sus comentarios, gracias por sus mensajes. Sigo atento a sus reportes a través de las redes sociales de MBS Noticias de manera personal, @carloscampos_s1 y por supuesto en el WhatsApp de MBS Noticias aquí en Ciudad Juárez y El Paso, 915-667-1389, 915-667-1389. Su opinión, para nosotros, la más importante. La pausa, está comiendo, buen provecho. No le cambie, volvemos.
0: Vamos a una pausa y continuamos con más información. 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
1: Gracias por continuar con nosotros. Seguimos aquí en EXA 98.3. En MBS Noticias, por supuesto, con la información relevante, lo que sucede en Ciudad Juárez, la información, por supuesto, también importante del paso de todo el estado de Chihuahua y, por supuesto, también información nacional. Oiga, fíjese que confirmaron la primer muerte por gusano barrenador. La Secretaría de Salud de Querétaro confirmó el primer fallecimiento en la entidad por miasis humana, provocada por el gusano barrenador, una enfermedad provocada por larvas de esta mosca que transmite el gusano barrenador. Con este caso, suman 4 contagios confirmados durante 2026. Uno en Cadereyta de Montes, 2 en el municipio de Querétaro, incluido el de la persona fallecida, y uno más en San Juan del Río, estos casos confirmados en aquella entidad federativa. Las autoridades explicaron que esta enfermedad ocurre cuando la mosca deposita los huevecillos en heridas abiertas que pueden ser tanto de humanos como de animales. En un principio hablábamos de este tipo de casos en ganado, sin embargo, fue avanzando la mosca transmisora del gusano barrenador, llegó a más estados de la República Mexicana y ahora hablamos de casos en nuestras mascotas, nuestros perros, nuestros gatitos están también propensos mientras exista alguna herida abierta. ¿Por qué? Porque la mosca puede depositar en estas heridas abiertas esta larva y esta larva a su vez va a generar el gusano barrenador. Y ojo, también como ya lo vimos, hay riesgo de que se presenten en humanos y hay riesgos también de que esto avance a tal grado de hablar de fallecimientos. Al eclosionar, las larvas invaden los tejidos, se alimentan justo del tejido vivo, lo que puede provocar lesiones graves e incluso poner en riesgo la vida si no se da la atención médica de manera oportuna. Aunque el gusano barrenador afecta principalmente al ganado, también puede presentarse en personas. Los síntomas suelen iniciar en heridas, raspaduras, piquetes de insecto o sitios quirúrgicos recientes. Conforme avanzan las larvas, la lesión aumenta de tamaño. Puede provocar dolor, dolor intenso, inflamación y mal olor. La Secretaría de Salud mantiene este llamado a la población, no solo en Querétaro, sino en todo el país, incluido, por supuesto, nuestra entidad. Llamado a la población a mantener limpias y cubiertas las heridas, acudir de inmediato a un servicio médico ante cualquier lesión que presente signos de infección o la presencia de larvas. Muchísimo cuidado con el tema, personas en condición de cama, personas de la tercera edad en condición de cama o bien personas que presentan o sufren de diabetes. La diabetes, una de las características es que las heridas o las lesiones tardan demasiado en sanar y mientras esté abierta una herida hay riesgo de que a lo mejor en un descuido, a lo mejor usted está dormido, está descansando y de pronto llega esta mosca, deposita la larva y bueno, lamentablemente podría generarse un caso de gusano barrenador. Atentos, por supuesto, al tema. Y vámonos ahora con este asunto. Fíjese usted que están pidiendo no especular con el tema de la lechuga. Ya ve todo este asunto que se ha generado, esta especulación que surge por estos señalamientos por parte de Estados Unidos con respecto a la diarrea explosiva que lo están atribuyendo a la lechuga mexicana. Vámonos con Lili Torreso. Ella trabajó la información y nos tiene el reporte completo.
6: Hola, muy buenas tardes a todos nuestros radioescuchas. Después de que en El Paso, Texas, se dieron a conocer 7 casos con ciclosporiasis, diarrea explosiva, en Ciudad Juárez se corrió el rumor de que la lechuga que estaba en venta en supermercados podría contener esa bacteria y la gente se alertó, por lo que dejó de adquirirla. Ante esta situación, Iván Pérez, presidente de la Cámara Nacional de Comercio, Servicio y Turismo, pidió no caer en especulaciones y esto fue lo que comentó.
15: Preguntando en los centros comerciales y en las cadenas comerciales, ese lote específicamente que está siendo investigado fue solamente para exportación. La mercancía que es de la misma marca que está aquí en algunas tiendas no es del mismo lote. Entonces, evidentemente, por el quemón que le están dando a la marca, pues han reducido los precios. Pero debido a lo que me indican, esta lechuga en este mismo lote no está comercializado en México, fue solamente para exportación.
6: El presidente Canaco recordó que la lechuga es un alimento que se debe tratar con la mayor limpieza posible para eliminar todas sus bacterias. Sin embargo, reiteró que la lechuga que se retiró de comercios en El Paso, Texas, fue un lote que no llegó a Ciudad Juárez. Por ese motivo, no hay preocupación de que alguien contraiga esa infección intestinal. Vamos a escuchar su declaración.
15: Hasta que no tengamos el dictamen de la FDA, porque la FDA está investigando esto. O sea, todo ha sido a raíz de especulaciones, de comentarios, pero algo técnico no tenemos. Entonces, también yo creo que sería muy prudente de nuestra parte es ser cautos, porque si fuera el caso de que no hubiera sido esta lechuga y esta marca, pues estamos causando un daño a la marca, ¿verdad? Y a un producto mexicano.
6: En el tema de los restaurantes, Iván Pérez exhortó a los cocineros a tener un exceso de limpieza en la lechuga y en el tratado de todos los alimentos. Para concluir el tema, el presidente de Canaco pidió no alarmarse, ya que los resultados de la Administración de Alimentos y Medicamentos, FDA, por sus siglas en inglés, afirma que no es esa lechuga la que provocó el virus. Informó para MBS Noticias Juárez El Paso, Liliana Torreso. Que tengan muy buenas tardes.
1: Bueno, pues vamos a seguir muy atentos a este tema que pues ha generado toda clase de especulaciones, temor, por supuesto, y cómo no, ante estos casos de diarrea explosiva que ya incluso aquí en nuestro país, David Kersenovich, secretario de Salud a nivel federal, había comentado que había tres casos aquí en la República Mexicana, pero pues que eran pues un tema menor. Al momento, aquí en el país no hay riesgo y está controlado el tema. Las autoridades sanitarias de Estados Unidos descartaron que la lechuga mexicana de la empresa Taylor Farms sea la responsable del brote de diarrea causado por el parásito Cyclospora. Luego de confirmar que el resultado positivo obtenido en pruebas de importación fue un falso positivo, la Administración de Alimentos y Medicamentos, FDA, informó que los análisis realizados en la frontera sur no detectaron la presencia del parásito en la lechuga procedente de Guanajuato. No obstante, aclaró que la investigación epidemiológica continúa y sigue centrada en la lechuga iceberg rayada, procesada en instalaciones de Taylor Farms, ubicada en el centro de México. Como medida preventiva, la empresa retiró voluntariamente del mercado el lote distribuido entre el 29 de junio y el 16 de julio, el cual fue enviado a 28 estados de la Unión Americana, entre ellos Texas, Florida, Illinois, Nueva York, Pensilvania, Tennessee y Wisconsin. De acuerdo con los Centros para el Control y Prevención de Enfermedades, hasta el momento se ha confirmado 1,645 casos de infección por cicloespora en 34 estados del país. Además, otros 5,100 casos sospechosos permanecen bajo investigación, mientras que Michigan concentra el mayor número de contagios. Eso sí, hay que tener muchísimo cuidado. El tema de la higiene, prioritario, importantísimo, no solo en los alimentos, también en la higiene personal. Y escucha el siguiente llamado que están haciendo por este periodo vacacional. Tener especial cuidado en los pequeñitos, pero ojo, están pidiendo reforzar su higiene bucal. Y es que durante el periodo vacacional se da un cambio de hábitos. Existe mayor consumo de alimentos, sobre todo, oiga, el tema de las bebidas azucaradas, así como las altas temperaturas pueden incrementar el riesgo de enfermedades bucales tanto en niñas como en niños, por lo que la Secretaría de Salud del Estado llamó a los padres de familia a poner cuidado, a poner atención, reforzar las medidas de higiene dental. Gabriela Hernández, coordinadora del Programa Salud Bucal del Distrito 2 de Salud, hizo la siguiente recomendación.
16: Exhorta a los padres de familia a reforzar el cuidado dental en los menores durante la temporada vacacional, para así evitar enfermedades que dañen los dientes, encías o tejidos de la boca, como caries, gingivitis y periodontitis. Estas enfermedades se originan principalmente por factores como la acumulación de placa bacteriana, una higiene bucal deficiente, el consumo frecuente de alimentos con alto contenido de azúcares y la predisposición genética.
1: Y estas afectaciones pueden ocasionar inflamación, mucho cuidado, también puede haber sangrado de encías, incluso afectar los tejidos que sostienen las piezas dentales, por lo que, ojo, fundamental, cepillado de dientes, no cuando el niño quiera, son sí o sí, al menos 3 veces al día. Completar la limpieza con el uso de hilo dental y también el enjuague bucal. Además, bajarle al consumo de dulces. ¿Es difícil? Sí, es difícil. Están de vacaciones, están, digamos, pues descansando, ¿no? Y a veces se nos hace difícil decirles que no a los pequeñitos. ¿Por qué? Porque, oye, pues todo el tiempo que en las clases, que en aquello, que en esto. Y bueno, decimos, pues una no es ninguna, pero el tema es que justo en el periodo vacacional se disparan estos problemas porque se incrementa el consumo de dulces, el consumo de los refrescos o bien otras bebidas con alto contenido de azúcar. Escuchemos más recomendaciones por parte de la coordinadora del programa Salud Bucal.
16: Es necesario cambiar el cepillo si se encuentra desgastado o lleva alrededor de 3 meses de uso. Utilizar protector bucal si los menores practican algún deporte y a no utilizar los dientes como herramientas para abrir envases o romper objetos. La Secretaría de Salud hace un llamado a los padres de familia a aprovechar las vacaciones para llevar a los menores a consulta en los diversos centros de salud para detectar alguna afectación bucal.
1: Y bueno, finalmente la Secretaría de Salud invitó a una revisión preventiva en los centros de salud con el objetivo de detectar oportunamente cualquier problema bucal y evitar complicaciones a futuro. Corte comercial. Antes de ello, le recuerdo que estoy atento a sus mensajes, reportes, denuncias, @carloscampos_ss1 y también, claro, en nuestro WhatsApp, por supuesto, en todas las redes sociales de MBS Noticias. Saludos. Va manejando, tenga muchísimo cuidado. Póngase el cinturón. Saludos a todos nuestros amigos conductores de plataformas que siempre están al pendiente de EXA 98.3 y claro de MBS Noticias. Vámonos a la pausa. Volvemos con más.
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1: Gracias. Gracias por continuar con nosotros. Ahí le va el número de WhatsApp. Oiga, qué gusto me da leer sus comentarios, leer sus saludos, también sus reportes. Con muchísimo gusto, tenga la certeza de que vamos a canalizarlos a las autoridades competentes. Ahí le va el número, apúntelo y apúntelo bien. 915-667-1389. 915-667-1389. De verdad, nos hace la tarde leer sus comentarios, sus reportes y sus denuncias. Fíjese que están buscando altos cargos en Chihuahua. ¿De qué se trata? Este miércoles, el Partido Acción Nacional cerró sus inscripciones a los aspirantes a contender para algún cargo político. Entre los que irán para las alcaldías, ¿cuáles son? Pues Ciudad Juárez. Ahí se encuentra Australia Galindo, titular de la Subsecretaría de Desarrollo Humano y Bien Común. Ella ha utilizado sus redes sociales para dar a conocer su aspiración política. Otro personaje que externó su deseo de gobernar la Ciudad Juárez fue Raúl Ruiz, actual recaudador de rentas. Él escribió en sus redes sociales, lo leo a pie de letra: "Estamos puestos y dispuestos a seguir defendiendo lo que más amamos. La ruta no es sencilla, pero con la participación de todos y todas, sin duda tendremos éxito". Fue lo que publicó en sus redes sociales, particularmente fue lo que escribió en su página de Facebook. En lo referente a la gubernatura del estado, quien dijo que está más que listo fue Gilberto Loya. Él es actual secretario de Seguridad Pública Estatal. Incluso dijo que podría separarse de su cargo para dedicarse de tiempo completo a dar la contienda. Aquí las declaraciones.
2: Respetemos la ley, respetemos los tiempos, que bueno, pues lo que ya está, ahí está, pero yo ahorita lo que he estado cuidando es eso, es voy a esperar los tiempos, voy a esperar la convocatoria del PAN, ¿no? Para saber cuándo tengo que pedir licencia. Sin embargo, como todo, ¿no? Yo estoy también preparando pues una entrega-recepción de la dependencia, porque eventualmente en el 2027 hay que entregarla, eso es sí o sí. Somos una dependencia muy grande, somos una dependencia que tuvo un crecimiento bastante importante, nada menos se duplicó.
1: Y bueno, Loya reiteró que va a dejar su cargo cuando la convocatoria lo marque. Sin embargo, toda su concentración está en seguir al mando de la Secretaría de Seguridad Pública Estatal. Bueno, pues importantísimo, ¿no? Mientras está en tal cuestión o en tal secretaría o en tal dependencia, pues concentrarse, ¿no? En su trabajo, en su chamba. Ya después vendrán los tiempos de concentrarse en las aspiraciones políticas, sobre todo en temas prioritarios importantes, ¿no? Como lo es la seguridad. ¿O usted qué opina? Háganoslo saber en nuestro WhatsApp, escríbanos y mándenos sus puntos de vista, como siempre, la más importante para nosotros. Vámonos ahora con otro tema importante como lo es el empleo. Fíjese que el empleo en la industria maquiladora acumuló ya 3 años con un saldo negativo. Nuevamente, se perdieron otros 2,000 empleos y superan los 75,000 recortes desde que inició esta crisis, lo que suma un total de 75,142 plazas laborales perdidas desde junio de 2023. La plantilla laboral pasó de 253,325 empleos en abril a 251,246 en mayo. Marcelo Vázquez Tobar, él es el delegado regional de la Asociación Nacional de Importadores y Exportadores de la República Mexicana en Chihuahua. Él dijo lo siguiente, escuchamos.
3: Sin embargo, afortunadamente la derrama salarial que se ha dado en la maquiladora en Juárez ha seguido creciendo, lento, pero sigue creciendo. En junio del 2023, cuando empezó la crisis del empleo, la derrama en salarios de la industria maquiladora era de 5,350 millones de pesos mensuales. Ahorita la derrama salarial que trae la industria maquiladora con menos empleados es de 5,818 millones de pesos mensuales.
1: Y bueno, como bien lo mencionó, sí hubo pérdida de empleos, pero la derrama económica generada por la industria ha mantenido una tendencia positiva en salarios, que aumentó al 9%. A pesar de la contracción en el volumen de personal, esto pues lo detalló Tobar Vázquez, a quien escuchamos a continuación.
3: los trabajadores que se han quedado en la maquiladora están ganando más. Es decir, que los empleos que da la maquiladora son mejor pagados o remunerados. El salario promedio pagado por empleado subió más del 40% a pasar de 16,391 pesos mensuales en junio del 2023 a 23,159 pesos en el mes de mayo de este año.
1: El delegado de la Asociación Nacional de Importadores y Exportadores de la República Mexicana comentó que las pérdidas de empleo se están dando debido a los costos laborales han subido. El salario mínimo en Ciudad Juárez aumentó más de 350%. Esto presionó los salarios generales, así como también el tema de las vacaciones aumentadas, la ley Silla y otras prestaciones, además del aumento de los aranceles, que qué bueno que hay mejores prestaciones, hay mejor sueldo, hay mejores prestaciones laborales, pero lamentablemente esto le está pegando a la industria, le está pegando a los patrones, a las grandes empresas, pero ahora imagínese usted a las pequeñas y medianas empresas, cómo les va a pegar, cómo le está impactando al momento, pues estos ajustes respecto a los temas laborales. Como ya lo refirió Tobar Vázquez, de 16,391 pesos mensuales, ahora el sueldo alcanzó los 23,159 pesos en el mes de mayo de este año, y la plantilla laboral pasó de 253,325 empleos en abril a 251,246 en mayo. Vámonos ahora con la siguiente nota. Fíjese que el Departamento de Parques y Recreación de la ciudad en El Paso, Texas, invitó a la comunidad a participar en la siguiente fase del Plan Maestro de Parques. El objetivo, recopilar opiniones que ayuden a definir el futuro de los parques, oiga, que los senderos, bueno, pues también los programas recreativos y también los espacios culturales. Durante las reuniones se van a presentar los resultados de la primera etapa de la consulta ciudadana. Incluye una encuesta comunitaria, también los comentarios de los residentes importantísimos. Además, los asistentes van a poder aportar nuevas propuestas para orientar mejoras a la infraestructura, los servicios recreativos y las inversiones a largo plazo. Las autoridades destacaron que la participación de la comunidad es un punto clave para elaborar un plan que responda a las necesidades y las prioridades de los habitantes del Paso. Las reuniones se van a llevar a cabo a las 5 de la tarde, las siguientes fechas: 18 de agosto, ahí en Veterans Recreation Center; 19 de agosto, en Don Huskin Recreation Center; 19 de agosto, también el día 19, ahí en Silvia Carrión Community Center; el 20 de agosto, van a estar en Chamizal Community Center; el 20 de agosto también en The Best Urban Park. Y el Departamento de Parques y Recreación reiteró la invitación a todos los residentes para que participen, para que contribuyan con sus ideas al desarrollo de los espacios públicos de la ciudad. Y sobre todo en este caso, este Departamento de Parques y Recreación, que está reiterando la invitación a todos los residentes para participar y para contribuir con sus ideas al desarrollo de los espacios públicos de la ciudad, que a veces decimos, oye, que la participación ciudadana es muy importante y hay que votar. Pues no, la participación ciudadana no solo se limita a acudir a las urnas a votar, también tiene que ver con este tipo de proyectos. Como ciudadanos participamos denunciando, reportando, pero también aportando en las soluciones, aportando ideas, aportando pues todo lo que tiene que ver con nuestras comunidades. Muy bien, pues a esta hora de la tarde voy con Lili Torreso, nos tiene información importante. Adelante, Lili.
4: Hola, muy buenas tardes a todos nuestros radioescuchas. El gobernador de Texas, Greg Abbott, firmó una orden ejecutiva que instruye a 6 agencias estatales investigar y combatir los llamados esquemas de turismo de nacimiento, además de sancionar a médicos, enfermeras y otros proveedores de salud con licencia estatal que participen o faciliten estas prácticas. Abbott afirmó que Texas no permitirá que personas viajen a los Estados Unidos con el objetivo de dar a luz para obtener la ciudadanía estadounidense para hijos, y aseguró que quienes promuevan este tipo de esquemas se enfrentarán consecuencias legales y administrativas. La orden involucra a la Comisión de Salud de Servicios Humanos de Texas, al Departamento Estatal de Servicios de Salud, la Oficina del Inspector General de la HSC, la Junta Médica de Texas, la Junta de Enfermería y el Departamento de Licencias y Regulación, que deberán investigar denuncias y aplicar sanciones como la suspensión o revocación de licencias, la exclusión de contratos y beneficios estatales, además de colaborar con autoridades federales cuando existan posibles violaciones a la ley. La medida da continuidad a las acciones emprendidas por Abbott el pasado 7 de julio, cuando ordenó investigar hospitales tejanos que promueven paquetes de nacimiento para mujeres extranjeras. Informó para MBS Noticias Juárez El Paso, Liliana Torreso. Que tengan muy buenas tardes.
1: Bueno, pues ahí el reporte de Lili Torreso. Muchísimas gracias, Lili, como siempre, con la información relevante de lo que sucede aquí en la región. Ojo con el tema, una práctica pues que se ha hecho común, en donde pues lo que se busca es darle un beneficio a nuestros hijos o a los pequeños en cuestión, y lo que se busca es que pues nazcan con beneficios de la ciudadanía norteamericana. Ya no se va a poder, es lo que están tratando de combatir allá en el estado de Texas, y dice, ok, ¿de qué manera se puede combatir también? Bueno, castiguemos a quienes lo promuevan, y no solo eso, castiguemos y sancionemos también a quienes participen en ese tipo de prácticas. ¿Usted qué opina? Su opinión, como siempre, la más importante para nosotros. Voy a la pausa y volvemos con más.
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6: 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Que tengan muy buenas tardes. Yo soy Carlos Alvidres, el vaquero, y hoy en Conociendo Parte de la Historia les voy a hablar sobre la historia del maquillaje. Y es que el maquillaje tiene una historia mucho más antigua de lo que se imagina. Los primeros registros se remontaban a más de 5000 años en el antiguo Egipcio. Tanto hombres como mujeres utilizaban maquillaje alrededor de los ojos. No solo era por belleza, creían que también los protegía del sol y de las enfermedades. Personajes como Cleopatra utilizaron cosméticos elaborados con minerales triturados y pigmentos naturales. En la antigua Roma y Grecia también se utilizaban polvos para aclarar la piel, ya que una tez pálida era considerada símbolo de riqueza. Durante siglos, algunas fórmulas llegaron a ser peligrosas porque contenían plomo y otros materiales tóxicos. Afortunadamente, la ciencia permitió desarrollar productos más seguros, como por ejemplo el lápiz labial, que tiene más de 5000 años de historia. Y como un dato curioso, durante algunas épocas el maquillaje fue considerado inapropiado y hasta prohibido en ciertas sociedades. Hoy el maquillaje mueve una industria multimillonaria y se ha convertido en una forma de expresión artística, identidad y creatividad para millones de personas alrededor del mundo. Yo soy Carlos Alvidres, el vaquero, y esto fue parte de la historia. Que tengan un excelente día en todas partes. 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
1: Muchísimas gracias, vaquero, como siempre, por la información y por la participación en este espacio informativo.

0: contaminación por plásticos, las redes de pesca, el ruido submarino y el cambio climático. En conmemoración se invita a reflexionar sobre la importancia para el mundo, ya que desempeñan un papel fundamental en el equilibrio de los ecosistemas marinos. Las ballenas ayudan a distribuir nutrientes que favorecen la vida en los océanos, mientras que los delfines son considerados indicadores de la salud de los mares. Además, ambas son especies altamente inteligentes, sociales y son pruebas de las maravillas de la naturaleza. Hoy, diversas organizaciones han dedicado tiempo y también recursos para apoyar a la preservación de ambas especies y enviar el mensaje claro de que cuidar a los océanos y sus habitantes es cuidar el futuro del planeta. 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Y justo en el marco del Día Mundial de las Ballenas y los Delfines, en este mismo mes, ocurrió un hecho que sorprendió al mundo. Un grupo de casi 30 delfines nariz de botella quedó varado en aguas poco profundas durante la marea baja, en lo que fue calificado como el mayor encallamiento masivo registrado de esta especie en el noreste de los Estados Unidos. Gracias a un impresionante operativo dirigido por el Fondo Internacional para el Bienestar Animal, donde participaron socorristas, veterinarios, más de 50 voluntarios, la gran mayoría de los delfines pudo regresar al mar, a pesar de que fue en dos ocasiones durante la misma semana en la que este extraño acontecimiento se registró. A pesar de lo que se pueda creer, este hecho es aún más inusual para los delfines nariz de botella, ya que son considerados especies de alta mar. Y además, suelen nadar a una distancia considerable de las zonas de la Tierra, dado su tamaño y peso, que suele estar entre los 270 y los 320 kilogramos. Como medida de precaución, dos de los delfines fueron equipados con transmisores satelitales. Esto ha permitido al equipo de rescate darle el monitoreo, el seguimiento a sus movimientos, rastrear su ubicación y confirmar que los delfines rescatados lograron volver a reunirse con otro grupo de delfines que no habían quedado varados, nadando hacia aguas más profundas y seguras. Vámonos a la pausa, volvemos. Esto es MBS Noticias.
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0: Estamos de regreso en MBS Noticias a través de EXA 98.3, MBS Noticias, Ciudad Juárez y El Paso. Vámonos ahora con Alejandro Santana a ver qué nos tiene desde la redacción. Adelante, Alex.
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2: Hola, ¿qué tal, Carlos? Muy buenas tardes, qué gusto saludarte a ti y a toda la audiencia, y en esta ocasión les comparto novedades sobre el mundo del deporte. Y es que luego de su participación en la reciente justa deportiva, el futbolista mexicano Gilberto Mora se convirtió en el jugador más valioso de la Liga MX, esto al alcanzar una tasación de 25 millones de euros, justamente pues al concluir la Copa 2026. Así es, el mediocampista de 17 años de Xolos de Tijuana encabeza la reciente actualización de la plataforma Transfer Market, superando a figuras consolidadas y extranjeros del balompié nacional. Así que en el portal les compartimos todo sobre este futbolista, cómo se posiciona en el podio de la Liga MX, qué otros jugadores forman parte de este podio y cuánto cotizan, por supuesto. La información completa la podrán encontrar en nuestro sitio web mbsnoticias.com. Les mando un gran saludo, Ciudad Juárez, El Paso. Yo soy Alejandro Santana y nos escuchamos en la próxima.
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0: Muchísimas gracias, mi estimado amigo Alejandro Santana. Recuerde que esta y todas las noticias las puede ver, leer, ver las fotografías, el contenido multimedia en nuestro portal mbsnoticias.com. Ahí en todas las secciones está la información nacional. Oiga, que lo que sucede en los estados, el tema deportivo, todo lo que tenga que ver, mbsnoticias.com, y también en nuestras redes sociales, MBS Noticias. Muchísimas gracias. Gracias a usted por el favor de sus mensajes, por el favor de la sintonía y la confianza. Ya nos vamos. A nombre de Alba González, esta tarde le informó Carlos Campos Silva, con información local, estatal y El Paso, por supuesto, Liliana Torreso. La producción general, Daniel Cuevas, y todo el equipo de MBS Noticias. Gracias también a quienes han estado al pendiente de esta transmisión. Voy con los siguientes saludos. Saludos para Mari, también para Miguel Vaquera, saludos para Silvia, a todos los conductores de plataformas, a quienes van cruzando por los puentes fronterizos y a quienes van transitando en El Paso por las avenidas y los bulevares. Muchísimas gracias y la invitación a seguir creciendo esta comunidad informativa. Yo soy Carlos Campos Silva, un favor, cuídese mucho, mañana los esperamos puntuales.
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Somos mucho más grandes. ¡Vamos, muchachos!

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15: 3 de la tarde con 14 minutos en XFM 98.3. Buenas tardes. Jueves, casi viernes o viernes chiquito, 23 de julio. Se nos acaba julio, señores. No manches. Julio, pues ya nada más agosto, septiembre, octubre, noviembre, diciembre. No manches. Se acercan las fiestas. No es posible eso. Tengo tamales de la Navidad pasada todavía. ¿Cómo demonios pasó el tiempo tan rápido? No sé, pero bueno, hay que disfrutar el presente, el hoy, que no te abrume el pasado, menos el futuro. Vive el hoy, ahorita existimos, ahorita está chido. Lo demás ya veremos, lo pasado pisado. Así que, bueno, a disfrutar. Y con música más sabroso, aquí en XFM 98.3, soy Arturo Ortiz, te acompaño hasta las 5. ¡Soy del medio!

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3: Qué calor, de verdad que sí, ¿eh? Oye, pues déjame decirte cómo andamos en la temperatura. En este momento tenemos 99, no manches, 99 grados Fahrenheit, que son 37 centígrados. Tenemos humedad de 20%. No hay chance de lluvia el día de hoy y el viento corre a una velocidad de 8 kilómetros por hora. ¡Qué calor! De verdad que sí, 99. No, pues sí, vamos a brincar fácil a 100, ¿no? Yo digo. Bueno, oye, déjame platicarte esto. Siento como que, como si fuera una receta de cocina, pero no. Te subes a tu auto, sientes que tiene mal olor. De repente te piden ride y, ay, oye, ¿qué comiste o qué onda? Olvídate de los aromatizantes para auto. Te voy a pasar unos tips para que puedas lograr que tu carro huela, pues, rico, ¿no? A nuevo, pero sin gastar de más. Bueno, los dueños de autos no me van a dejar mentir que no basta con cambiarle, pues, la llanta, revisar el aceite, la batería o el motor. Hay que tener otros aspectos fundamentales para su correcto funcionamiento y alargamiento de vida. Hay detalles sencillos, ¿no?, que marcan la diferencia para que, pues, tu carro siga luciendo como recién salido de la agencia, ¿no? Uno de ellos es el olor. ¿A poco no? Cuando hueles a carrito nuevo. ¡Ah, qué bonito!, ¿no? Bueno, los autos nuevos siempre tienen un olor particular que enamora al olfato, pero con el paso del tiempo esa sensación pues va desapareciendo por los aromatizantes que usamos, por el calor que se acumula y que deja la sensación de encierro, ¿no? También puede ser porque comes dentro del auto, ¿no? Sobre todo los chavos. Incluso por nuestros propios olores corporales se va como que quedando nuestro humor ahí y otras cosas. Bueno, y neutralizamos, pues si queremos neutralizar esos olores, pues no está fácil, pero tampoco imposible. Te voy a contar cómo puedes conseguirlo. Y bueno, pues está fácil, ¿eh? Hay que recuperar ese característico olor a nuevo, tanto en el ambiente general como en las telas que conforman la tapicería, por ejemplo, ¿no? Bueno, existe una combinación de tres ingredientes que tienes en casa o bien que puedes conseguir a precios muy accesibles, con los que puedes conseguir neutralizar los malos olores de tu auto y dejar un aroma sutil, agradable para la nariz, con los que tu carro pues se va a sentir a gusto, ¿no? Y tú más, porque tú lo manejas. Ahí te va. Siento como que estoy pasando una receta de cocina, pero sí, sí funciona, ¿eh? Mira, necesitamos media taza de agua destilada, ¿ok? Media taza de agua destilada, un cuarto de taza de alcohol etílico, de preferencia vodka. Ándale, pues. Entonces, pones un cuarto de taza de alcohol etílico, te tomas otro cuarto, luego empiezas a colocar 10 gotas de aceite esencial de tu preferencia. Entre las opciones tienes lavanda, limón o eucalipto. No, no te creas, ¿eh? No, no te la vas a tomar. Me acordé de la receta del pavo al tequila. No, mira, es una media taza de agua destilada, un cuarto de taza de alcohol etílico, de preferencia vodka, 10 gotitas de tu aceite esencial de tu preferencia que te guste. Entre las opciones, pues puede ser lavanda, limón o eucalipto. Y bueno, pues ya en un atomizador agregas cada uno de estos ingredientes. Agitas bien para que se integren. Luego, pues tomas una franelita húmeda ligeramente y comienzas a limpiar los asientos, tapetes, tablero del auto. Si lo prefieres, en la franela también puedes agregar un poco de bicarbonato de sodio diluido en agua para neutralizar todavía más los olores, que es buenísimo. Una vez que termines con lo anterior, comienzas a rociar el aromatizante casero que preparaste. Puedes echarlo al aire o directamente a algunos lugares como lo son los tapetes o debajo de los asientos. Es importante que tengas en cuenta que los aromatizantes para auto no son la única opción para conseguir que tu carro vuelva a oler rico, ¿no? A nuevo. Ya que la higiene general es fundamental para conseguirlo y por ello, pues, es importante conseguir seguir algunos consejitos para eliminar los malos olores. Por ejemplo, ahí te va, limpiar los filtros. ¿Desde cuándo le cambias el filtro de aire? Muchas veces el mal olor viene del filtro de aire acondicionado, o sea, el que está dentro ahí dentro del auto, ¿no? Por lo que debes cambiarlo ocasionalmente, igual ya está bien terroso, ya huele mal, entonces cuando prendes el aire huele así feíto, ¿no? El aspirado previo, algunos malos olores también vienen de los tapetes, donde pues ahí se acumula polvo, migajas de lo que vas comiendo tú o tus chavos y otras suciedades. Imagínate lo que llevas en los zapatos, se los llevas al auto y pues, por eso con el tiempo empieza a oler mal. Así que bueno, si sigues esos consejillos, pues igual te va a ayudar un poquito a que pues se vayan esos malos olores que te subes y pues, oye, ¿de dónde viene o por qué? Y huele muy desagradable. Porque luego compra uno los aromatizantes para auto y ninguno es efectivo, ninguno. Había una marca antes que vendían, yo lo compraba en Ciudad Juárez, que no manches, hasta tu ropa olía bonito, de lo que se pegaba el olor de... Era un producto español, pero ya no lo vende. Sufro mucho porque ya no... Bueno, al menos ya no se vende por acá. Pero era lo ideal. Cuando cruzaba desde Juárez al Paso, siempre me preguntaban, ¿por qué tu carro huele así? Y a veces, bueno, sé por otros motivos que usan eso, ¿verdad? Pero no, yo decía, no, por este producto. Se lo enseñaba muy orgulloso. Y sí, de verdad que olía riquísimo. Ya no te digo cómo se llama porque ya no hay proveedor para esta zona. Y no lo puedes conseguir en línea tampoco. Igual ya no existe.
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1: Sí, señor, nos movemos a tu ritmo. Vamos al reporte de tráfico en los puentes internacionales, en el puente de Zaragoza. Ah, mira, hay buenas noticias porque pues vas a llegar prácticamente a la caseta de cobro, ¿eh? Directo a caseta de cobro, todo el puente lleno, eso sí. Pero vas a tardar en cruzar de, ¿qué te gusta? 25, 30 minutos, más o menos, en el puente de Zaragoza. En el libre, ahí está saturadito, Américas Pérez Serna, todo el puente lleno. 1:30 a 2 para cruzar Santa Fe. Vamos a revisar Santa Fe. Ah, mira, también hay pocos autos, ¿eh? 1, 2, 3, 4, como 4 o 5 carros atrás de las casetas de cobro. Eso sí, todo el puente lleno. Igual, ¿no? Unos 25, 30 minutos para cruzar, ¿te gusta? Bueno, así será, pues. Santa Teresa, 60, 65, tornillo, 20, 25 minutos para cruzar.
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1: Son las 4:16 minutos en XFM 98.3. Bueno, fíjate que hoy se cumplen 15 años. 15 años de la partida de la inigualable Amy Winehouse, una de las voces femeninas más grandes de todos los tiempos. Dejó un legado inolvidable como una de las cantantes y compositoras más influyentes de su generación, conocida por su voz conmovedora, letras profundamente personales y una mezcla distintiva de jazz, soul y R&B. Amy, pues, redefinió la música moderna e inspiró a innumerables artistas en todo el mundo, ¿eh? La vida de Amy fue trágicamente corta, pero su voz, su honestidad y su influencia siguen siendo eternas.
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15: 4 de la tarde con 33 minutos en Exa FM 98.3. Hoy este viernes 24 de julio. 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
2: Bueno, tengo invitados en cabina esta tarde aquí en XFM 98.3. Está con nosotros directamente de Circo Americano, Rollito Junior. ¿Cómo estás, Rollito? Bienvenido a EXA.
3: Muy buenas tardes, bien contento de estar aquí en EXA.
2: Aquí. Gracias.
3: Gracias, gracias. Muchas gracias por la invitación. 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
2: ¿Quieres ser locutor? Me andas volando el trabajo, Rollito.
3: Bueno, pues aquí nuevamente haciendo la invitación. 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Así que los invitamos hoy al Circo Americano 2x1, jueves de 2x1. 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
2: Perfecto. ¿Las funciones ahora son a las?
3: 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Recuerde nuestro último día de 2x1.
2: Último día de 2x1. O sea, yo entro, compro mi boleto y con ese boleto entramos dos.
3: No.
2: ¿No?
3: No.
2: ¿Cómo es?
3: Compran dos boletos y nada más entra uno.
2: Ah, ese rollito. ¿Cuánto rollo tiras?
3: Sí, ya sé, ya sé.
2: Oye, qué bueno. Entonces, ya sabes, aprovechen que hoy es el último día de promoción, 2x1. Para que todo el mundo, pues no queden sin divertirse, ¿verdad, Rollito?
3: Claro que sí, y también pues ya estamos casi en la recta final de la temporada de aquí de Circo Americano. Los invitamos a que ingresen a las redes sociales para que usted mismo verifique. También es importante recalcar que Circo Americano no baja sus precios. Así que muchos tal vez están esperando que, no, pues me espero al último porque Circo Americano baja sus precios. No es así. Si ustedes buscan corroborar en las páginas de internet, usted puede checar en todas las ciudades que hemos estado, jamás se han bajado los precios. 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
2: Oye, Rollito, pero eso de que no bajan los precios no quiere decir que los precios son súper altos, ¿verdad?
3: No, los precios son completamente accesibles, muy al alcance del bolsillo, son precios, es un precio, y mucha gente lo ha dicho así, es hasta cierto punto es un precio, por el tipo de espectáculo que maneja Circo Americano, yo creo que hasta es un poco bajo comparando al espectáculo que realmente trae Circo Americano. Son artistas de primer nivel, más de 30 artistas en escena, las mejores atracciones para los niños. El espectáculo es para chicos y para grandes. Se divierten desde el pequeñito de un año, ya está ahí atento a todo lo que pasa, divirtiéndose, bailando, hasta los adultos de 99 años o más.
2: Qué bueno que lo aclaras, porque generalmente pensamos que los circos son para niños, ¿no? Para divertirse, pero esta es diversión para toda la familia.
3: Es para toda la familia, para toda la familia. Hay espectáculos que los disfrutan los pequeñitos, también hay espectáculos pensándolos para los grandes. Son, de hecho, el Circo Americano tiene una amalgama, se puede decir así, de actos, donde está fusionado lo que viene siendo un ejemplo Spider-Man, con acto de un circo, con el que está el protagonista, está haciendo un acto de máximo nivel. Y así como ese, tenemos varios actos que son amalgamados, por ejemplo, acto de contorsiones, con una producción completa de Coco, el Auto Transformer y muchísimos actos más.
2: Qué divertido, qué padre, y hace falta que pues nos salgamos a divertir, que nos llenemos de buenas noticias, de que ahora la gente casi no sonríe, y es importante hacerlo porque vivimos tiempos muy difíciles, muy muy difíciles, ¿no? Julio, que nos acompaña también esta tarde, igual que al día de ayer, invita a toda la gente para que vayan a divertirse, vayan a reírse, vayan a disfrutar.
4: Claro que sí, buenas tardes, muchas gracias por la invitación. Claro que sí, los seguimos invitando a que vayan. Hoy es el último día del 2x1. No pueden dejar de ir y apreciar esta espectacular producción que tenemos en el Circo Americano. Hoy 2x1. Y también tenemos regalitos también el día de hoy. Les traemos 5 pases dobles, porque ayer se fueron muy rápido.
2: Sí,
4: ayer fueron 3
2: sí.
4: Y se fueron muy rápido. Hoy nos actualizaron 5 pases dobles para que asistan el día de hoy a ver la función del Circo Americano. La dinámica es muy sencilla. Es mandar un mensaje de audio diciendo yo quiero ir al Circo Americano, su nombre completo y ya es ganador del pase doble.
2: Órale, a través de nuestro WhatsApp 915-667-1389, 915-667-1389, tienes que decir en un mensaje de audio esto, ¿se lo repetimos?
4: Le repetimos la frase, tiene que decir yo quiero ir al Circo Americano y su nombre completo y ya eres el ganador del pase doble.
2: Perfecto, entonces así lo hacemos 5 primero personas, apresúrate para que seas de los ganadores. y con estos pases pueden ir de lunes a viernes.
4: Sí, ¿verdad? De lunes a viernes pueden ir de cualquier función de lunes a viernes. Las funciones tenemos de domingo a lunes, de lunes a domingo, perdón, son dos funciones diarias. Todos los días presentamos dos funciones, 6:30 y 8:45 de la noche. Las taquillas están abiertas de 10 de la mañana a 9 de la noche. El que guste ir a comprar boletos, todo el día está abierta la taquilla.
2: Repetimos nuevamente la ubicación.
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2: Perfecto. Entonces, pues ya lo sabes, a mandar tu mensaje de audio que diga:
4: yo quiero ir al Circo Americano.
2: Perfecto, con tu nombre y listo. Se armó la machaca. Tienes una invitación, es doble, ¿verdad?
4: Sí, es doble la invitación, okay, para la zona primeros, de butaca.
2: Cinco primeros que envíen su mensaje de audio van a recibir esa invitación doble. Gracias por estar con nosotros.
4: No, muchas gracias a ustedes por la invitación. Y ya saben, los esperamos allí en el Circo Americano. Ya son las últimas semanas. No deje ir esta oportunidad de asistir a este espectacular espectáculo.
2: Rollito Junior, despídete, invita a toda la gente.
3: Claro que sí, nuevamente invitando a Ciudad Juárez, no te quedes sin admirar este gran espectáculo. Estamos recorriendo las 32, creo que son 32 estados de la República Mexicana, si no me
2: equivoco. Todos los estados.
3: Todos los estados, para no equivocar, todos los estados, y para que Circo Americano regrese, van a pasar varios años o hasta décadas. Así es que aproveche, porque un espectáculo de nivel de Circo Americano, solamente una vez, tal vez en décadas.
2: Para que no te esperes más años de una vez que vayan, ¿verdad?
3: Exacto, no, aprovechen llevar toda su familia, porque es primera vez que Circo Americano visita Ciudad Juárez. Estamos por gira por toda la República Mexicana, así que aproveche, porque no sé cuándo vamos a regresar otra vez. Estamos en la recta final.
2: Muy bien, Rollito Junior y Julio Vázquez de Circo Americano, muchas gracias por estar acá.
3: Gracias.
2: Vamos a más música en XFM 98.3.

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9: Vamos a este reporte de tráfico por una cortesía de nuestros amigos de Little Caesars. Muchísimas gracias. Al momento se reporta una emergencia médica en el 3800 Portelo Street para que lo consideres. 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
9: Oye, son las 5:03. Te juro que pensé que era más temprano y no, nada, Turito, ya es hora de despedirte. Pensé que me quedaba una hora. Oilo, Globiro, ¿cómo ves? No, hombre. Bueno, aquí me despido. Mi nombre es Arturo Ortiz. Mañana es viernes. Gracias a Dios es viernes y nos escuchamos en Regrexa Dance en punto de las 12 de mediodía y luego a las 3 de la tarde, ¿ok? Voy a despedirme con la frase para tu reflexión. Ahí te baila. Cuando tienes claros tus valores, principios e identidad, nadie puede manipularte a través de la culpa. No, señor. Conocer quién eres y lo que defiendes te da la fuerza para poner límites, distinguir entre lo que es tu responsabilidad y lo que no, y evitar que otros te hagan cargar culpas que no te corresponden. Sí o sí. Hasta mañana. Chao. Bye, bye.

0: 8 minutos en la frecuencia exacta. ¡Comenzamos! ¡Arrancamos! Porque usted lo pidió. ¡Una hora menos! ¡Una hora menos! Muy, pero muy buenas tardes. Comenzamos, arrancamos este bonito programa Club Beat Gino Show por Exa FM 98.3.
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0: Te invito para que te comuniques, WhatsApp de cabina, 915-667-1389. Así es, manda tu mensajito, manda tu WhatsApp y refórdate con nosotros para ponerte tu palomita de qué, de asistencia. Así es, la raza puntual, palomita y es más, hasta besote, bien tronadote, ah, loco. Recuerda que en Exa todos y cada uno de los días son de fiesta, venga.
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3: Hola, Globito, ¿qué tal? Muy buenas tardes. Este saludote en especial se lo quiero mandar a mi amiga Lupita de Finanzas.
0: ¿Esa Lupita de Finanzas por qué? ¿Te dio un bono extra o por qué tan especial ese saludo, eh?
3: Un abrazote, la quiero mucho. Y para ti, pues tempranera, vengo por mi palomita tempranera y mi besote buen tronadote. Un saludo a todos los radioescuchos de 98.3, el mejor programa. Bye.
0: Bye, mi queridísima Vero. Claro que sí, saludotes para ti y también para la tremenda Lupita.
4: Ella no baila, papá, porque ella no baila. Su papá, ¿qué es lo que quiere? Bailar.
0: ¿Por qué no baila? Por acá, Clubiro, muy pero muy buenas tardes. ¿Cómo estás? Feliz jueves. Aquí para pedirte mi popcorn de mantequilla, si eres tan amable. ¿Sí?
5: No.
0: No soy tan amable. La verdad es de que hoy no. No, no es cierto. Claro que sí, ahí te va tu popcorn de mantequilla. ¡Sote! ¿Cómo no? Para el tremendísimo Víctor, que ya anda también por acá conectado, enlazado con nosotros. Así que el día de hoy te invito para que te quedes y disfrutes de las mejores rolitas que tenemos para ti. Es momento de irnos ahora con Daddy Yankee. Disfruta Exa FM 98.3.
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0: 5:27 es la frecuencia exacta y continuamos con más diversión. Y hoy te tengo una pregunta muy interesante. Hay algunas molestias, incomodidades que sufrimos día a día. Por muy pequeñas que sean, en algunas ocasiones pueden pues ser esa pequeña cosita, esa pequeña piedrita que arruine pues ese buen humor que te cargas. A lo mejor todo iba pintando perfecto y hay algo así tan chiquito, algo tan pequeñito que puede arruinar todo tu día. Y hoy me gustaría preguntarte, ¿sí? Si tuvieras el poder en tus manos de poder cambiar eso, mira, si pudieras eliminar una pequeña molestia de la vida diaria, ¿cuál sería? No estamos hablando de ganar la lotería ni de acabar con todos los problemas del mundo. No, no, no, tampoco exageres. Hoy la pregunta es mucho más sencilla. Si pudieras y tuvieras un botón mágico para desaparecer una sola molestia cotidiana, de esas pequeñas que te hacen decir ¡ay, qué coraje! Que te molesta tanto como cuando te cortas así, con papel. Híjole, una cortita bien chiquita y te estresa tanto. Esas cosas que no arruinan tu vida, pero sí a lo mejor tu paciencia. Por ejemplo, la fruta. Y que la llevas apenas unas 2 horas a la casa y ya se echó a perder. No. El aguacate, ¿no? Que apenas te lo llevaste. Híjole, ya se echó a perder. Los plátanos, todo eso que apenas lo llevaste y ya se maduró y ya no te lo pudiste comer. El que no encuentre los pares de tus calcetines. El que pierdas el teléfono y lo busques con la misma linterna de tu teléfono. Oye, hay tantas cositas tan pequeñas que son y pueden molestarte bastante, te pueden hacer pasar un coraje. Así que tú cuéntame a través del 915-667-1389, activa tu palomita de asistencia. Si tuvieras el poder en tus manos de poder eliminar alguna de esas molestias tan absurdas, ¿cuál sería? Hoy la pregunta más sencilla, más sencilla de este bonito programa. Hoy tenemos mensajitos, dice por acá, muy buenas tardes, Globiro. ¿Cómo estás? Vengo por mi palomita, por favor. ¡Claro que sí! Oye, Mari, saludotes para ti, qué gustazo que ya andes por acá conectada. Te mandamos un abrazote y un besote bien tranadote.
1: Mari, Mari, Mari la orgullosa.
0: Saludos y que tengas un excelente jueves. Muchas gracias, igualmente para ti, que tengas un excelente día. Oye, saludos también para toda la racita que se está conectando a través de nuestro TikTok Live. Estamos completamente en vivo en este momento. TikTok Live, Globiro Junior Show.
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más que 11. ¡Vamos, muchachos!

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